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Atención a la señal horaria en FM Universidad de Magallanes. Exactamente 22 horas 10 de la noche. 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

0: En FM Universidad de Magallanes indicamos la hora, exactamente 23 horas.
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0: Que chuma una casera, maquilona entera.
1: Lo que comenzamos a escuchar ahora es Garras con su nuevo Megamix.

0: Indicamos la hora en FM Universidad de Magallanes. Exactamente 2 de la madrugada. 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
2: Para todos los enamorados y enamoradas esta noche, levantamos la manito. Entonces, ¿cómo dejar de amarte, mi amor? ¡Suena, dice! ¡Levantamos las manitos! ¡Los celulares, dónde están! Para ti, mi amor, ¡suena, dice!

Muchas gracias, Punta Arena. Muchas gracias. Seguimos compartiendo, seguimos bailando, seguimos pasándolo bien esta noche junto a los charros de Lumaco.

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0: FM Universidad de Magallanes indica la hora. Exactamente las 3 de la madrugada. 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
1: Ajá. 12 discípulos. Educando a la competencia. Ey. Este vocal, el Abayal. Ey. El calchanchan de calchanchanes. Oye, ¿qué fue?

0: la llevo.
1: No, gracias. Estoy esperando al viejo del sombrero.
0: Uy, Chucuta, no me diga. ¡Qué viejo tan afortunado!
1: ¡Ahí llegó!

muy baja. La parte monitor. Ya, vamos con este lindo tema que dice: nada es eterno, compadre. Póngale bueno y como dice.

0: pasándolo bien acá en esta linda ciudad de Punta Arenas, amigo David, para ponerle bueno esta noche, ¿eh? El grito de la chica.
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En FM, Universidad de Magallanes, 88.9, indicamos la hora. Exactamente las 4 de la madrugada. 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

0: Indicamos la hora en FM Universidad de Magallanes, exactamente las 5 de la madrugada. 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

0: Este está bien hecho. Es la cosa, ese aplauso.
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Cayó fulano en la cerería, sangrando, pidiéndole perdón a Dios por todos sus pecados que hizo. Y quedó muerto, con respeto, poder y dinero. 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

Saludamos a todos. Bill, Bill dice. Y Abel Higuera. Para todos nuestros seres queridos que ya no están, con mucho cariño a este tema. Pomayre.

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1: Quiero contarle, mi hermano, un pedacito de la historia negra, de la historia nuestra, caballero, y dice así.

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indicamos la hora. Son las 7:30 de la mañana. 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
2: En 1816, en los primeros años del romanticismo europeo, el compositor austríaco Franz Schubert apenas cumplía 16 años cuando compuso el Lied Gretchen am Spinnrade, o Margarita en la Rueca, inspirado en la tragedia de Fausto del reconocido escritor alemán Johann Wolfgang von Goethe. El Lied es una forma basada en el Volkslied germano y se trata de una canción breve cuya letra es un poema y se ha escrito para voz solista y acompañamiento, generalmente de piano. No se busca en su interpretación virtuosismo vocal, sino una íntima relación con el relato y la emoción que brinda su historia. Una forma musical que se hizo famosa justo en el romanticismo, con compositores de la talla de Robert Schumann, Johannes Brahms, Hugo Wolf, Franz Liszt y fundamentalmente con Franz Schubert, quien escribió cerca de 600 Lieder. El personaje de Margarita en la Rueca recita o canta las palabras mientras hace girar el hilo de su rueca. La intensidad de su amor ha destruido su quietud interior y la rueca gira y gira como sus pensamientos, llenos de juventud, enamorada locamente de Fausto. Para ir a su encuentro, la muchacha dará una poción para dormir a su madre, quien finalmente nunca despertará. En esta obra se observa una evolución del papel. Nunca despertará. En esta obra se observa una

sonrisa de su rostro, el fuego en su mirada, el fluir de sus palabras, la caricia de sus manos, sus besos. Mi quietud se aleja, me pesa el corazón. Nunca conseguiré hallar la paz.

0: Escuchábamos Gretchen am Spinnrade o Margarita en la Rueca de Franz Schubert del catálogo Deutsch 118 en la versión de René Fleming con Christoph Heisenbach en el piano.
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Muy buenos días. Hoy tenemos los siguientes recortes. Primero, un vistazo a varios capítulos de un libro publicado no hace mucho que se llama Manual del Asador Chileno, escrito por un chileno, un experto, y un libro lleno de sorpresas. Bueno, luego vamos a hablar de él. Posteriormente, un vistazo al vino, nada mejor para acompañar un asado, y en un día como este, que un buen vino, algo sobre el vino escrito por un experto. Continuaremos con una anécdota sobre un gran gourmet, Pablo Neruda. Una anécdota poco conocida que relata un amigo suyo. Y si nos alcanza el tiempo al final, una pequeña visita al que tal vez sea el restaurante más famoso del mundo, o por lo menos lo fue durante una época, el Maxim's de París. Eso es lo que trataremos, esa es nuestra invitación de esta mañana.

era nuestra invitación a la danza de Carl María von Weber, en este caso, a la danza de esta mañana, con el Manual del Asador Chileno. El autor es don Roberto Marín Vivado. Leo la ficha de presentación aquí en el libro. Nace en Santiago en 1924, médico de profesión y chef de corazón. Uno de los fundadores y activo participante de la primera cofradía gastronómica de Chile, solo para hombres. Un grupo de grandes amigos y excelentes cocineros que llevan 25 años deleitándose con sus respectivas creaciones. Es además integrante del jurado de la Asociación Chilena de Gastronomía en concursos de cocina chilena, miembro del Círculo de Cronistas Gastronómicos y colaborador habitual de varias revistas gastronómicas. Ha publicado dos libros de cocina, Chilenos Cocinando a la Chilena y Cocina Chilena de Norte a Sur. Este libro específicamente, el Manual del Asador, digamos que es una edición de lujo. Papel de primerísima calidad, impresión en colores con fotografías absolutamente incomparables de los instrumentos del asado mismo y con un contenido sumamente entretenido que va desde los utensilios básicos, aquí el primer capítulo, soportes para asar, asadores, el asador horizontal, el asador vertical, parrillas, parrillas livianas, parrillas medianas transportables, parrillas en construcciones sólidas, una elección de la parrilla, algunos consejos al respecto, los combustibles a usar, encendido del fuego, duración de las brasas de carbón, manejo de las brasas y temperatura, luego, partes muy sabrosas, planificación de un asado. Posteriormente viene lo de las carnes, específicamente con fotografías. Salado de las carnes, cuándo asar, cómo aplicar las técnicas para asar, el decálogo del asador. Le voy a leer el último punto nada más del decálogo del asador. Son 10. El asado, escuche bien, el asado no debe esperar a los comensales. Son ellos los que deben estar a la espera del asado. Está bien, ¿no? Y así continúa las carnes. Un corte de la vaca, también con ilustración, repito, en una impresión impecable. Lomo vetado, ojo de lomo, lomo con costilla, se le está abriendo el apetito, costilla derecha, plateada, asado de tira. Y vamos a comenzar con la primera selección que hicimos, y es el capítulo titulado Parrilleros y consumidores chilenos. O sea, ¿cómo somos los chilenos frente a un asado? Pero claro, para un buen asado, lo primero es tener un buen fuego.

Pasemos entonces, después de esta danza del fuego de Manuel de Falla, al capítulo Parrilleros y consumidores chilenos del Manual del Asador Chileno de Roberto Marín. Un libro que no solo lo va a dejar listo para hacer el mejor asado de su vida, sino que es muy entretenido. Mire usted, Parrilleros y consumidores chilenos. Dice, en Chile, como en todo el mundo, los asados al aire libre despiertan el entusiasmo de comensales, amistades y familiares que se regocijan ante tal expectativa, claro que no con esa unción e idolatría cultural que genera en Argentina y Uruguay, donde constituye uno de los pilares de su trilogía de adoración: tango, fútbol, asado. La pasión por este evento culinario en nuestro país causa menos alborozo, lo que permite otorgar algunas licencias a los parrilleros y aspirantes a asadores sin que por ello sean excomulgados de su maestría en el hacer. Es conveniente, sin embargo, advertir a aquellos que no conocen las características del consumidor chileno de asados al aire libre y, en consecuencia, las del preparador, para que no se sorprendan cuando asistan a un asado en el medio rural o en la ciudad, en el patio trasero, en el jardín, en la terraza o en el balcón de un asador chileno. A diferencia de los participantes de un asado en Argentina y Uruguay, quienes, dotados de una paciencia a toda prueba, pueden esperar largas horas sin alterarse hasta que prendan y se carbonicen los duros leños de quebracho, estando las brasas a punto, y que aguardan otro tanto.

tanto a que la carne se hace lentamente. Los chilenos somos impacientes. Nada de esperas prolongadas que desesperan a estos carnívoros. Nada de fogatas ni de esperar la transformación de la leña en ascuas, directamente del carbón a las brasas, las que apuran en su formación con fuelles, sopladores, secadores de pelo y por último turnándose para soplar directamente con la boca. Se continúa apurando la combustión para que aparezca cuanto antes el pulchén, esa leve ceniza blanquecina que cubre las brasas cuando desaparecen las llamas y el calor se modera. En ese momento se distribuyen en la parrilla los trozos de carne que deben tener un grosor moderado para que la cosa ande rápido y puedan retirar su trozo cuanto antes. Mientras tanto, los comensales miran de reojo el desarrollo del proceso en la parrilla, manteniendo conversaciones intrascendentes con aire distraído, mareados ya por el aroma del asado. Los más osados se aproximan al asado, inspeccionan con aire de entendidos la marcha del proceso, sugieren algunas modificaciones a la concentración de las brasas o a la altura de la parrilla, y cuando pretenden dar un corte de cuchillo para verificar nada más el grado de cocción, con la secreta esperanza de obtener un pedacito para aplacar la ansiedad, se encuentran con la cerrada oposición del asador, sin importar qué tan buenos amigos sean. Si el personaje que maneja la parrilla es débil de carácter, a corto plazo los amigos se acercarán a tirarle cortes a las partes doraditas del asado, pero usted manténgase firme. Es el momento en que debe intervenir el dueño de casa para aplacar la ansiosa espera, ofreciéndoles bocadillos, quesos, aceitunas y trozos de chorizos parrilleros o de longanizas ahumadas que se han dorado en un rincón de la parrilla. Cuando el asador anuncia que se va a iniciar la repartición de los trozos, pregunta por las preferencias de los comensales en cuanto a grado de cocción. Luego procede a repartir. En una primera tanda, la carne sangrante de vuelta y vuelta. En la siguiente, a punto. Y, bueno, nunca falta quien la pide bien cocidita, es decir, seca como suela de zapato. Esto corresponde a la tercera tanda. Con la carne una vez en el plato, los invitados proceden a agregar ensaladas, pebres, papas cocidas y pan caliente, haciendo pasar todo este guisado con largos tragos de vino tinto pipeño, áspero y entonador, o bien embotellado de buena calidad, aterciopelado y sabrosón. Recién, una vez despachada su ración, el comensal nacional, relajado y satisfecho, da inicio a charlas interesantes con sus vecinos. Este es el capítulo parte del capítulo Parrilleros y Consumidores Chilenos. Después vamos a pasar a planificación de un asado. Ahí, según si son solo hombres, si hay damas presentes o si además de damas hay niños. Ahora, aquí en Chile, cuando los asados son en un jardín o en el campo, hay un invitado infalible: la abeja chaqueta amarilla, el abejorro o el moscardón.

El vuelo del Moscardón de Nikolai Rimsky-Korsakov. Y pasemos ahora a la planificación de un asado según el manual del asador chileno de Roberto Marín Vivado. Dice, para organizar adecuadamente un asado, es importante elegir un día en que los invitados puedan asistir sin inconvenientes y dispongan del tiempo a sus anchas sin limitaciones. Si se efectúa al mediodía, podrá elegirse cualquier día festivo, y si la celebración del asado es al atardecer o en la noche, es preferible que al día siguiente no haya trabajo. Para la planificación de una reunión social alrededor de un asado, deberá calcularse el número de personas que invitará, lo que dependerá de las comodidades con que cuente, tamaño de la o las mesas, número de sillas, tamaño de la vajilla y cuchillería y, por supuesto, de la capacidad de su parrilla, que, si es muy reducida, podrá complementarla con otra parrilla prestada. En todo caso, si estas reuniones son sus primeros intentos como asador, le recomendamos iniciarse con un grupo de no más de 8 personas. Si ya tiene práctica en estas lides, podrá manejarse con soltura con 12 a 15. Llegar a un número de 40 o más invitados es una empresa de gran aliento y solo aconsejable para maestros asadores de dilatada experiencia y que cuenten con la ayuda solidaria de 2 pinches de confianza entre los participantes. Como veremos a continuación, el cálculo de la cantidad necesaria de carne para la ocasión variará de acuerdo al número, sexo y edad de los participantes. Son 3 las posibilidades que deberá enfrentar al momento de analizar quiénes serán sus invitados. Si los comensales son todos varones, adultos, reconocidos carnívoros y amantes de las carnes asadas, calcule a lo menos 500 gramos, medio kilo, de carne sin hueso por persona, sin preocuparse demasiado por la elección del tipo de carne que usará, porque aunque no sea tierna, las poderosas mandíbulas de aquellos habituados a los asados darán cuenta sin dificultad de la tarea. No se afane con los preparativos estéticos de mantelería, loza y cristalería, porque los hombres en estos avatares prefieren sencillez y austeridad para concentrarse en la materia cárnea. Para beber, es preferible servir vino tinto de comienzo a fin, el que debe ser grueso y con notoria presencia de taninos. La cepa más indicada, Cabernet Sauvignon. Un par de ensaladas, papas cocidas y pebre, bien picante, serán suficiente acompañamiento, amén de pan crujiente que se calentará en un rincón de la parrilla. Nada de entradas ni bocados preparatorios que quitan espacio en el estómago y entusiasmo para el ataque masticatorio. A lo más unas aceitunas y algo de queso para alternar con el aperitivo de un fuerte pisco sour en el invierno o de un frío borgoña con frutillas o con duraznos en el verano. Soy absolutamente contrario a la costumbre de iniciar este jolgorio con toda clase de vísceras y embutidos asados a la parrilla, porque mitigan el apetito y, sobre todo, porque los sabores penetrantes de estos bocados saturan la capacidad sensitiva de los órganos del gusto y del olfato, impidiendo apreciar en la forma de vida el exquisito sabor de la carne que se sirve a continuación. Reserve las ansias de este desvarío gastronómico para otra oportunidad, cuando invite una parrillada de interiores con la mayor variedad posible de vísceras, si lo desea, acompañadas con chorizos, longanizas y prietas. Si quiere agasajar a sus amigos con algún bocadillo dorado en la parrilla, mientras se espera a que el asado esté a punto, ponga a asar carnes de ejecución rápida como entraña y palanca y córtelas en trocitos para el picoteo. Ahora, si la parrillada es con hombres y mujeres, distinto proceder ha de observarse si participan damas. En

cuyo caso el asado debe ser precedido por canapés y variados bocadillos, con armonioso colorido y atractiva presentación, además de empanaditas de queso y pino, distintas bebidas y jugos de fruta, pisco sour suave o un borgoña con frutillas. Deberán calcularse 300 gramos de carne por persona y se cuidará que sea tierna, con poca grasa y sin fibras tendinosas, como por ejemplo el filete o el lomo liso. El pebre deberá ser apenas ligeramente picante y las ensaladas vistosas y muy bien presentadas. Ha de cuidarse también la disposición de la mesa, con preocupación por la mantelería, loza, cuchillería y las bandejas para servir los bocadillos. El vino tinto deberá ser de buena calidad, con taninos suaves y aterciopelados, como los de un buen merlot o carmener. El asunto se hace más complejo cuando los participantes en el evento son miembros de grupos familiares con representantes de todas las edades, niños, jóvenes, adultos y personas mayores. En este caso, deberá ponerse distintos tipos de carne en la parrilla: filete para la edad avanzada, lomo liso para las damas, lomo vetado para los varones adultos y para los niños trutros de pollo y vienesas. Deberán calcularse 300 gramos de carne por persona adulta y 150 gramos por infante. Infaltables serán las tres ensaladas de mayor preferencia como acompañantes del asado: apio palta, chilena, esto es tomate con cebolla y ají verde, y rusa. Es muy aconsejable también que los niños tengan una mesa aparte, lo más alejada posible de la mesa de los padres, para evitar interferencias protectoras y que así todos puedan disfrutar de la fiesta del asado. Hasta allí el capítulo Planificación de un asado del Manual del Asador Chileno. Y ya que hablamos de niños, les gustará un postre con caramelo.

Usted se tiene que haber fijado. Ah, esa era la danza del Hada del Caramelo de El Cascanueces de Tchaikovsky. Usted se tiene que haber fijado que aquí en Chile, cuando decimos una palabra dos veces, quiere decir determinadas cosas. Por ejemplo, uno dice, voy a ir al teatro, pero al teatro, teatro. Quiere decir que va a ir al teatro. Porque si dice al teatro, nomás puede ser cine. También tomar un café, pero café, café. También dicen carne, carne, por la carne de vacuno. La otra.

La Trucha, canción de Franz Schubert, que como usted sabe, después se utiliza el mismo tema en un precioso quinteto para cuerdas. Bueno, hasta ahí esta incursión en este bellísimo, muy instructivo y entretenido libro, Manual del Asador Chileno, de Roberto Marín Vivado. Pero como él mismo decía, y todos sabemos, nada mejor para acompañar un buen asado que un buen vino. Hay un hombre que lleva bastante tiempo escribiendo sobre vinos, ha publicado algunos libros incluso, y en la última revista del vino, que lleva por título La Cave, también una revista muy bellamente impresa, Rodrigo Alvarado escribe un artículo que se llama Contra Natura. Y escuche usted lo que dice. Entre todas las virtudes que posee el vino, destaca ser depositario de una que posiblemente es única. Casi todo lo que tiene que ver con él es hermoso, verdadero solaz para los estetas y la generalidad de los seres humanos provistos de sensibilidad elemental. Los viñedos son un regalo para la vista, en todas las estaciones, cada una con un mensaje vital y profundo. Las bodegas, antiguas y modernas, están rodeadas de un aura de misterio y señorío que encierra belleza. Las vasijas, ya se trate de las tradicionales de madera o las actuales de acero inoxidable, evocan cuadros renacentistas e impresionistas respectivamente. Al continuar con este breve recuento, destacan, sin parangón alguno, la estilizada figura de las botellas creadas para envasar vinos, las copas de cristal amplias y esbeltas para beberlo, lo que termina con una liturgia implícita en el servicio del producto que es atractiva siempre que no se caiga en excesos cursis. También son un aporte a la estética las faenas que comprenden los procesos de su producción. A pesar de que la modernidad ha cerrado las puertas a la intervención humana masiva que generaba la presencia animada de verdaderas obras de arte vivientes. Pero en todo esto hay una ingrata excepción. Me refiero al acto de catar o degustar. Se trata de una loable actividad profesional que consiste en ingerir vino solo hasta la cavidad bucal, realizar dentro de ella verdaderos enjuagues, respirar para provocar una exacerbación de sus aromas y enseguida expelerlo mezclado con los humores humanos relacionados con la boca. Evidentemente, se trata de un proceso antiestético, pero es una faena técnica indispensable que de hecho es un verdadero

arte. Es la única manera de poder clasificar y calificar vinos. Y en la práctica, quienes tienen mejores aptitudes para ejercer este arte logran entregarnos vinos más sublimes. Los enólogos ejercen esta noble función casi todos los días, varias horas. Es obvio entonces que si tragaran todo lo que catan diariamente, terminarían en pésimas condiciones físicas y seguros candidatos a no ser longevos. Sin embargo, lo que hasta aquí expongo no merece reparo alguno, pues se trata de funciones profesionales hechas en la soledad de salas ad hoc para degustar o bien en laboratorios habilitados para este trabajo artístico y profesional. Lo que deploro son las catas públicas, propias de exposiciones o ferias de vinos, realizadas masivamente por los visitantes, quienes a la vista de todos los presentes y muchas veces aglomerados, sin recato alguno, literalmente deben escupir dentro de tiestos donde antes lo han hecho muchos otros. Se trata de un acto que recuerda a funciones biológicas que todo ser civilizado realiza en privado. Es más, que me disculpen los puristas, a mí personalmente me evoca el pecado de Onan, es decir, una acción contra natura agravada por ocurrir en público. Espero que no se me malinterprete. Afirmo que los participantes en ferias caten vinos es altamente positivo y se debe fomentar. Por ello, propongo civilizar el asunto a través de promover que el ingrato acto de expeler lo ingerido, con los agregados ya descritos, se haga en privado. ¿Cómo? Tan simple como realizarlo detrás de un elemental biombo y, si deseamos la perfección, dentro de casetas dotadas de recipientes bañados con agua corriente abundante, conectados a las alcantarillas, que es el destino natural de las excretas descritas. Me adelanto a pedir disculpas por mi descarnada descripción, pero estimo que lo feo también debe ser motivo de análisis. Artículo de Rodrigo Alvarado Mor en la Revista del Vino. Y ya que estamos con el vino, un brindis.

el brindis de La Traviata. Y parece que solo nos queda tiempo para contarle esta anécdota que narra José Miguel Varas en el libro Neruda y el huevo de Damocles. En uno de sus muchos viajes, Neruda había conocido una pareja uruguaya de apellido Mántaras, Alberto y Olga, a quienes invitó a pasar una temporada en Isla Negra, en su casa de Isla Negra. Y entonces llegaron ellos y estaban alojando allí, y narra José Miguel Varas lo siguiente. Días después, Matilde había prometido humitas para el almuerzo. Alberto estaba con su esposa, este es el uruguayo, Alberto Mántara, en el dormitorio, tal vez tomando su mate matinal, cuando golpearon discretamente a la puerta. Apareció uno de los empleados de la casa, Juan, y le entregó a Alberto un papelito doblado, en cuyo respaldo se leía «Al comendador Albertore Mantari». Era una invitación difícil de resistir que decía lo siguiente. 11 del 11 del 66, hoy viernes, Isla Negra, S.O.S. Sálvese quien pueda. ¿Qué te parece un viaje en dirección a San Antonio? Pescados, ferreterías, cera líquida y sólida, esplendor. Avisa hora para aparejar. Si no quieren, deberán volver al calabozo. Firmado Pablo. Alberto, el uruguayo, no recuerda con precisión el origen de esta última referencia. Algunos desacuerdos de los que ocurrían a veces entre los caprichos repentinos del poeta y el espíritu racional de Matilde, reforzado generalmente por Olga. De cualquier modo, zarparon los dos amigotes hacia los esplendores de San Antonio y las dos mujeres se quedaron en Isla Negra. Los varones sucumbieron pronto a las tentaciones, así lo cuentan. A las 11 más o menos, pasamos delante de un boliche donde los dueños conocían a Pablo Neruda. Lo conocían todos. Y sentimos el olorcito de los mariscos y de la fritura junto al espectáculo de las hileras de maravilloso vino blanco. Bastó una mirada para entendernos. Entramos sin decir palabra. Paladeamos unas machas al natural, con cebolla y cilantro, y una botellita. Salimos reconfortados. Miramos utensilios de pesca, una escafandra de buzo, herramientas de jardín. Observamos de lejos el muelle con sus grúas. Compramos algo. ¿Pasamos aquí?, dijo Pablo. Pasamos. Esta vez, empanadas de mariscos y unos picorocos al vapor, con el vino respectivo. Continuamos nuestro paseo. Ya se hacía algo tarde. Se lo hice notar a Pablo. Me miró con seriedad. Es cierto, me dijo. Ya es hora de almorzar, fíjate. Y entramos solemnemente a un restaurante del centro, donde comenzamos con un mariscal, seguimos con un caldillo de congrio y terminamos con merluza frita acompañada de ensalada y con el vino respectivo. Para abreviar, llegamos de regreso a Isla Negra alrededor de las 3:30 de la tarde. Matilde estaba furiosa. Olga por lo menos lo disimulaba. Como castigo, nos dejaron sin humitas, por lo que no nos quedó otro recurso que caer en una siesta prolongada. Luego, tan amigos como antes, aunque no faltaron recriminaciones e incluso, años más tarde, esa femenina advertencia. No vaya a ser como esa vez que almorzaron tres veces en San Antonio. Una parte breve del libro Neruda y el huevo de Damocles, de José Miguel Varas.

0: ¿Cómo estamos, Sibaritas? Nos fuimos directamente a París, era el cancán de Offenbach, y para una visita en lo de París a Maxim's, tal vez el restaurante más famoso, figura en la enciclopedia británica, ciertamente el más famoso del mundo en la Belle Époque, digamos comienzos del siglo XX, la época del Charleston y todo eso. No hay novela, por ejemplo, de Somerset Maugham, en que no se almuerce por ahí en el Maxim's como lo máximo. Queda en pleno centro de París. Si usted se baja en la estación Concorde, hay otra que está al lado de la Madeleine también, y en la avenida grande que lleva hacia la Madeleine ahí.
1: En FM Universidad de Magallanes indicamos la hora. Exactamente 10 horas, 10 de la mañana.
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1: Hola amigos, bienvenidos a un nuevo capítulo de La belleza de cantar. Como todos los domingos, estamos muy felices de recibirlos aquí en Radio Beethoven, en este espacio que, gracias a Fundación Ibáñez Atkinson y Red Coral, nos permite encontrarnos con quienes son los protagonistas de nuestra música. Hemos tenido un año bastante movido en términos de lo que son los artistas nacionales, ya que muchos de ellos ya no viven en Chile y están haciendo carrera fuera, que han tenido o no han podido visitar este año, principalmente debido a distintas producciones que se han hecho en el Teatro Municipal de Santiago. En estos momentos estamos presenciando el último título de la temporada de este año, que es la ópera de Rossini, Un viaje a Reims. La semana pasada estuvimos conversando con Pietro Spagnoli, ¿cierto? Cantante italiano que está aquí en el cast haciendo el rol de Don Profondo. Y hoy día invitamos a otra persona del cast, una soprano chilena, oriunda de Coronel, que se podría decir que tal vez dando los primeros pasos dentro de su carrera profesional internacional. Y en ese mismo camino es que la tenemos acá en Chile, ahora en Viaje a Reims, y hace un tiempo estuvo en Don Pascual. Para eso y mucho más, hoy día estamos conversando con Ania Pinto. Ania, bienvenida.
2: Hola Andrés, muchas gracias por la invitación.
1: No, por favor, gracias a ti. Para nosotros es un honor y es muy importante tener estos espacios donde poder darle a conocer a la gente, ¿cierto? Al público, ya sea el público que escucha la radio, el público que va al teatro y a las distintas producciones de música en el país, darles a conocer quiénes son las personas que encarnan estos artistas y estos personajes a veces en las producciones musicales que ven. Entonces, por lo mismo, nos gusta siempre partir con la misma pregunta. ¿Ya? Mucha gente que escucha el programa, o en general la gente que gusta de oír música, no necesariamente sabe qué es lo que es ser músico. Y hay muchos que tienen una idea fantástica a veces, otra un poco errada, qué sé yo. Entonces nos gusta bajar a la tierra a los artistas y que nos cuenten quiénes son. ¿Cómo Ania Pinto se convierte en Ania Pinto soprano? ¿En qué minuto tu vida se cruza con la música?
2: A ver, yo en general vengo de una familia que es muy musical, muy artista. Tengo mis tíos

0: que bueno, mi tío ya falleció hace unos años atrás, que estudió guitarra, estudió filosofía, artes visuales, tengo familia que es muy artística. Y en todo esto también, claro, mi hermana mayor estaba en el coro del Liceo Coronel. Yo cuando ingreso al coro del liceo, yo muy fan de mi hermana, le copié. Y en ese mundo ahí conocí un poco el tema de la música coral, que tiene como esta línea más docta, cosas con solistas, y me gustaba mucho, siempre tuve mucho compromiso con eso, pero no era como, sí era importante, pero no sabía muy bien cuánto, hasta que, claro, en eso conozco a una cantidad de personas, entre eso Patricio Arroyo, que un día me escucha en el coro del liceo y me dice, tú deberías ir al taller al taller lírico municipal de Concepción, que funcionaba en el Liceo Enrique Molina, en Concepción, que tenía a cargo Regina Riquelme, una de las personas más importantes, casi más importante del grupo de personas que influenció muchos cantantes de la zona con este taller. Y yo iba de oyente porque era muy niña, tenía 13 años, estaba en octavo básico.
1: Y a
0: Y
1: esa
0: hubo.
1: edad, perdona, Aña, a esa edad, a los
0: ¿Sí?
1: 13 años, ¿ya te gustaba la ópera?
0: Sí, a mí ya me gustaba mucho porque también mi tía abuela me mostraba muchas cosas de niña, que ella había sido profesora de música, había cantado en coros, dirigido coros. Y mi tía abuela ya muy viejita, ella me mostraba sus videos, me mostraba las óperas que a ella le gustaba y yo las veía de niña. Era como parte como de mi panorama musical infantil también. Entonces me gustaba mucho y la cosa es que llego a este taller y está a cargo de María Elena Guíñez. Está ella haciendo clases. Y un día de las tantas clases que hizo, porque ella viajaba una vez al mes y hacía clases una semana. Y uno de los tantos días, un gran amigo, Pablo Castillo, le dice, maestra, ¿por qué no canta usted? Y ella dijo, uy, no, yo estoy tan vieja, no, como que se negó hasta que ya lo lograron los chicos. Y ella cantó el aria de Mimí, Donde Lieta Uscì. Y estábamos con mi hermana me acompañaba porque yo no iba sola a Concepción, era de Coronel a Conce, era un viaje más complejo, era lejos, era difícil. Y con mi hermana estábamos en ese momento y a mí yo quedé impactada. Ella cantó y yo no podía creer lo que yo estaba viendo. Una mujer muy ya de mucha edad que estaba era tan tímida, era tan sensible, y se paró a cantar y como que rejuveneció esa mujer, creció. Era impactante lo que ella hizo en ese momento. Y después de cantar el aria de Mimí, le dice a Pablo, que era el pianista, me dice, Pablo, hagamos mi aria favorita. Y hace Adiós del pasado. Y
1: Maravilla.
0: fue tan impactante, quedamos, todo el grupo quedó marcando ocupado porque fue como yo
1: Sublime.
0: fue la primera, sí, fue algo sublime, fue algo, no fue cualquier cosa lo que sucedió en esa sala. Y ella de verdad tenía un poder, era tremenda, o sea, con esa edad y nos impactó a todos mucho, mucho. Y salimos de esa vez, yo de hecho le llevaba una grabadora y yo grababa todo y la escuchaba todos los días, todos los días. Antes de irme al liceo, porque yo iba al liceo en la mañana en ese tiempo, y lo ponía a las 6:30 de la mañana, yo ya estaba escuchando a la María Elena Guía, y después yo en la tarde la volví a escuchar. Y yo sentí en ese momento que yo vi eso y dije, yo tengo que ser cantante. Pero también como, bueno, como súper como decidida y súper como intensa, igual a los 13 años, yo necesitaba cumplir eso. Pero yo sabía también que si yo me embarcaba en este camino, no había vuelta atrás. Y yo se lo comentaba a una amiga del liceo, como, yo quiero esto, pero no me puedo arrepentir. Así, y como que tenía mis crisis y como que lloraba porque no sabía qué hacer, hasta que un día me levanté y dije, ya basta, yo voy a ser cantante. Y yo tenía 13 años y hablé con mi familia.
1: Qué increíble la lucidez pasada y la madurez, porque en el fondo pasa, uno muchas veces se encuentra con gente que quiere, que está intentando hacer una carrera en este campo y tiene una idea.

0: súper, no quiero decir errada, pero fantasiosa de lo que es, ¿ya? De lo que es ser cantante, de que mucha gente, bueno, mucha gente le pasa, porque ve a un cantante y dice, uy, pero se ve tan fácil, no saben que detrás de esa facilidad hay
1: No, es
0: cantidad de
1: complejo.
0: preparación.
1: Claro, y la verdad es que yo lo miro para atrás y digo, con 13 años, o sea, es que yo tampoco tenía mayor información,
0: Claro.
1: pero también yo cuando empecé a ver a los chicos del taller lírico, yo veía cómo estudiaban. Era la maestra María Elena Guíñez le decía, ¿qué dices en tal palabra? A ver, no, pero cuéntame la historia. Ahora musicalmente, no, esto está mal. Esto tiene que ser aquí. Como que un poco me hice como un panorama súper general de lo que era cantar, pero yo no sé, sentí como, no sé, como el llamado, la necesidad de hacer eso y no había otra opción. Entonces, yo le conté, me acuerdo a mi mamá, y mi mamá me dijo, ya, ¿te gusta? Sí, dije, no, no es que me guste, es que yo lo voy a hacer.
0: Claro.
1: Vale, ¿y qué vas a hacer para eso? Primero yo cantaba de mezzo, me cambié de cuerda, me acuerdo porque ahí supe que yo era soprano, entonces me cambié de cuerda, trabajaba con mi profesor del coro en ese momento, que es Franco Negroni, y él me ayudaba, me daba arias de antigua, no sé, Bacay, y así como, pero con una determinación súper como densa, o sea, también cuando yo la avisé a mi familia en general. También ellos se asustaron un poco porque me veían tan así, tan fuerte en la decisión
0: Claro.
1: y decían, bueno, quizás con 13 años, bueno, más adelante va a cambiar. No, no cambió nada. Entonces sí, yo para tener esa edad como que lo dilucidé bastante bien y lo decidí fuera. No, en ningún momento como que vacilé, quizás pude haber vacilado a los 22, 21, que uno ahí es como un poco un golpe de realidad de la cantidad de cosas que hay que saber, la cantidad de responsabilidad que uno tiene, la seriedad con la que uno tiene que trabajar. Pero aún así, yo dije, no, yo ya me embarqué en esto, tengo más de la mitad de mi vida puesta en esto, no voy a renunciar. Y así fui, de a
0: Y ahí,
1: poco.
0: ya, ¿y cómo siguió ese camino, ese proceso? ¿Cómo se fue desarrollando después de que ya tomaste la decisión y empezaste, me imagino que empezaste te empezaste a mover por distintas partes? O sea, generalmente una concepción, entra después a una división un poquito más alta, más profesional, va aumentando el nivel de exigencia y dificultad, tanto en el repertorio que uno va cantando como en la técnica que se va desarrollando. Tienes que buscar lugares donde estudiar, entraste a estudiar algún lugar en particular. ¿Cómo fue?
1: Claro. O sea, de primera para mí, yo cuando también hablé con mi profesor del coro, que era Franco en ese momento, y él me dijo, vale, yo te puedo hacer clases particulares. Entonces yo iba con mi mamá, porque era una niña, iba con mi mamá a las clases, me hacía clases particulares, ya pasé como, estuve como desde octavo, tercero medio haciendo cosas, cantando arias antiguas, muy poquitas, y más preocupada de cantar en el coro, hasta que llegó un momento una profesora de música que se llama Teresa Edo, de Talcahuano, que ella llegó a dirigir el coro de adultos del Liceo Coronel, de exalumno, y ella me escucha y me dice, tú tienes que cantar. Y ahí ella me dio una invitación para ir a un taller lírico a Talcahuano. En ese taller yo conocí a grandes amigos, estuve con Leo también, Leo Navarro, nos ayudaba mucho. Y ahí yo tenía la inquietud, yo tengo que entrar al coro de la Universidad de Concepción, porque era buenísimo, lo dirigía Eduardo Gajardo en ese momento. Yo fui, audicioné, quedé. Y de ahí yo sabía perfectamente que a los 18 yo tenía que entrar al taller lírico. Entonces, mis amigos me ayudaban mucho, también me daban mucho ánimo. Y ahí yo entré al taller lírico y ahí encontré a la persona que hasta el día de hoy es mi consejera, es mi profesor. Y mi gran amigo, que es Rodrigo Navarrete. Él estaba a cargo del taller lírico en esos años, y yo le hice la audición y me dejó seleccionada para el taller. Y ese, yo creo que ese fue el momento como inicial de aprender técnica, de abordar repertorio, porque yo solo había cantado canciones como antiguas, pero el estudio puro y duro fue ahí. Entonces yo estaba en la universidad en mi primer año de pedagogía en música, porque intenté venirme a Santiago, que mi familia me apoyaba, pero me pillé con un panorama en ese momento económico y de becas que era muy escaso. O sea, cero oportunidad en esos años.

0: años para alguien de mi situación económica, que mis padres no son profesionales, son obreros. Mi papá trabajó en las minas del carbón de Lota, mi papá también trabaja en algunas empresas independientes, mi mamá es dueña de casa, trabaja en algunas empresas de su ornato. Y en ese momento las opciones y las oportunidades para alguien como yo en ese momento no eran factibles en ningún caso. O sea, yo me acuerdo de la Universidad de Chile, la secretaria me dijo, aquí no hay beca, así que váyase. Después me fui a dar como un tour en las otras universidades que me gustaron, sí que habían opciones, pero era económicamente imposible. Entonces, ahí mi decisión fue estudiar pedagogía en música, ojalá no terminarla, y venirme a Santiago a cantar. Porque yo sabía que en pedagogía en música yo iba a aprender todo lo que yo necesitaba para cantar. Solfeo, historia, armonía,
1: Todo lo
0: qué sé yo.
1: teórico, digamos.
0: Todo lo teórico porque yo no sabía nada. Yo aprendí a leer partitura a los 18 años, pero fue así un boom. Yo aprendí a leer partitura y me llegaba a casa a leer todas las partituras que yo tenía de niña que nunca había podido leer. O sea,
1: Claro.
0: fue, para mí fue un descubrimiento enorme. Entonces, claro, como que ese fue mi paso. Y con Rodrigo estudié todos mis años de universidad. O ya un momento el taller lírico por el terremoto no podía funcionar en Concepción. Entonces yo cada cierto tiempo viajaba a Santiago, tomaba clase, me quedaba con él, estaba con él un rato, aprovechaba de ver a mi familia y me volvía. Y ahí me metí en distintos coros, siempre fui muy, muy fan de los coros. Y en ese de los coros también aprovechaba y hacía cosas de solista.
1: Claro.
0: Y ahí llegué a la Corcudec, al Teatro de la Universidad de Concepción, donde Benito Torres, que era la pianista de ese momento, me dice, necesitamos una soprano para una obra para niños, y que era el compendio de arias famosas y de duetos famosos, y ahí yo audicioné y empecé a cantar con orquesta, con 20, no, sí, 19 tenía en ese momento. Entonces, así, todo fue como así, yo quiero esto, voy, yo quiero entrar al coro, voy, yo quiero, más o menos como que lo tenía muy claro a medida de que iba avanzando.
1: Y bueno, en algún momento decidiste, tomaste la decisión o te viste tal vez un poco en la encrucijada de que tenías que tomar la decisión de salir de Chile. ¿Cómo y por qué se dio eso?
0: A ver, de primera, claro, o sea, terminando la carrera de pedagogía, me vine a Santiago porque era parte de mi plan también, porque yo sabía que aquí se podía audicionar a todo, había muchas más opciones, estaba el Teatro Municipal, estaba la Universidad de Chile, entonces eran instituciones que son las más importantes del país y que yo quería estar ahí. Y de a poquito empecé a trabajar en esa. En las dos instituciones, en la Universidad Católica también, con Víctor Alarcón. Y llega el momento en el que, me acuerdo que como en una masterclass, yo sabía que tenía que salir de Chile, pero fui muy consciente en esa masterclass, porque me dijeron, tú puedes hacer lo que quieras, pero se te tienes que ir.
1: ¿Quién fue de esa masterclass? ¿Quién la daba?
0: Esa fue una masterclass súper piola que hizo Sebastián Ferrada en ese momento. Y yo fui, canté y él me dijo, tú te tienes que ir. Y me acuerdo que fue como asumir que sí, que la idea era algo que yo tenía que concretar. Entonces empecé a postular a diferentes óperas estudios, que era como el panorama ideal para irse. Y de ahí, claro, pues también había visto unos cursos que se hacen en el liceo, que son largos, de 6 meses, un año y
1: Barcelona.
0: medio, 2 años. Sí, y me llamaba mucho la atención. Dije, sí, me llama la atención porque tenía un buen programa, tenía buenos profesores que me llamaban mucho también como trabajar con ellos, pero justo en ese momento se presenta la audición para hacer el Opera Estudio del Palau de les Arts en Valencia. Y yo estaba un poco dudosa, yo decía, pero es que es tremendo programa, no sé. Bueno, probemos. Gracias a mis amigos también que me ayudan y me dan el aliento necesario en muchas ocasiones. Y claro, voy ahí, nosotros hicimos la audición y quedamos en el Palau. Pero claro, la inquietud estuvo siempre, pero la realidad me llegó en ese momento, que fue como enero de 2017. Y una vez ya cuando, o sea, fue enero de 2017 y yo ya en

0: septiembre de 2017 ya me fui. Entonces, como que logré concretar lo que yo sabía que tenía que concretar, que tenía que hacerlo. Sentía esa necesidad también de salir porque ver el mundo afuera, escuchar otros idiomas, hablar con otras personas con distintas culturas, eso también es súper enriquecedor para este trabajo, muy importante también.
1: Claro.
0: Y lo sabíamos, mi grupo de amigos lo sabíamos, éramos todos cantantes, estaba, bueno, hasta Arturo Espinosa ahí, yo me fui con él, mi gran amigo, y fue una experiencia tremenda, buenísima, muy dura también, porque había mucho que trabajar, estábamos más solos, fuera de casa, pero que es muy necesario poder salir del país para ver más cosas, como ni siquiera como por, es como por estudiar más, es una cosa como más artística, más de uno. Y
1: Claro,
0: para esas cosas,
1: cultura, claro.
0: sí, es que ese bagaje cultural es algo que te va a alimentar mucho tu trabajo después, a la hora de interpretar, a la hora de cantar, de decir un texto, de ver como gestos. Yo creo que es como una cantidad de conocimiento que no tiene precio, no tiene como comparación. Es algo que uno tiene que hacer en algún momento.
1: Y que no se enseña, se vive, se experimenta. No hay otra forma de aprenderlo.
0: Y claro, o sea, también yo encuentro que si en mí, claro, yo vivo en España hace ya 6 años. Pero Europa en general tiene algo que yo encuentro muy positivo, que en Europa dan el espacio para todos los niveles. Y tú puedes ser testigo de los tremendos niveles artísticos que tú puedes ver, como, no sé, tú puedes, en el Teatro Real, para la gente menor de 30, tú pagas 20 euros y estás en cualquier puesto del teatro, cualquiera. Y ahí tuve la oportunidad de ver a Kunde, Javier Camarena, Lisa López, había un montón de gente de un nivel artístico que tú con solo verlo ya más o menos empiezas como a atar cabos y tú como artista también querer aspirar a eso. Y también hay instancias artísticas que son para las personas que son sumamente iniciales. Y eso es súper importante también, porque el panorama que tú puedes observar allá es muy amplio. Y te puedes tú también ubicar en el espacio, como decir, ah, mira, yo hacía esto antes, qué bonito. Yo ahora estoy en este momento, quiero llegar
1: Claro.
0: a tal punto alto que yo vi. Entonces, yo creo que eso también es súper súper bonito, súper importante, y saber tomar esas instancias allá. Claro, porque uno va a estudiar, sí. Yo he estudiado mucho, mucho, mucho con mucha gente allá, que han sido muy importantes para mí, pero también en lo que uno puede observar, lo que uno puede escuchar de la gente. No sé, por ejemplo, tú vas a Viena y recorres las partes donde estaba antiguamente la casa de Mozart, los bosques, que de repente hay unos bosques que describe Alban Berg en las últimas 7 canciones que él tiene. Poder ver eso, estar en el Rin, estar al lado del Danubio, y ahí tú dices, ah, ahora entiendo.
1: Claro.
0: Sí, es necesario, muy necesario, creo
1: Excelente. Oye, Ania, mira, vamos a ir a escuchar un poquito de música, ¿verdad? Y después seguimos
0: yo.
1: conversando. Vamos a oír, por supuesto, a Ania Pinto cantando en esta primera banda. Vamos a oírla cantando el rol de Corina, que es el aria del Arpa Gentil, que es la ópera Viaggio a Reims que se está haciendo ahora en el Teatro Municipal. Después vamos a
0: Ajá.
1: escuchar el aria de Doña Ana, de Don Giovanni, ¿cierto? Orsay, chi la no, chi l'onore, que es una versión del 2020 del Teatro Regional del Maule. Y finalmente vamos a escuchar el aria de Leila, de Pescadores de Perlas, que este es un concierto que hiciste en la Escuela Superior de Música de Reina Sofía, que ya, pues, en la segunda parte vamos a llegar
0: Sí.
1: a ese punto. Vamos a escuchar ahora a Anya y volvemos.

0: empezando con la soprano chilena Ania Pinto. Y antes de ir a la música, nos comentabas lo importante que fue para ti salir de Chile y qué crees que es para cualquier artista salir de Chile, ¿cierto? Ver lo que pasa en Europa, que finalmente es el mercado internacional de la ópera
1: Totalmente, sí.
0: Cuéntanos, porque nos contaste que llegaste ahí primero al Ópera Estudio de Valencia. Cuéntanos un poquito cómo fue esa experiencia y qué pasó después de eso.
1: El Palau de les Arts para mí personalmente fue como que por un lado fue una cachetada en realidad, pero por otro lado me di cuenta de tantas cosas que yo podía hacer, que fue como un cúmulo de conocimiento que te llega así, pero de como un maremoto encima tuyo. O sea, yo tuve la fortuna de poder trabajar con David de Livermore, que es un director de escena famosísimo, ganador del Oscar de la ópera, y él en ese momento era el director artístico del Centre, del Ópera Estudio y del Palau, del teatro. Entonces, para mí el Centre fue conocimiento, mucho, y trabajar técnicamente qué sucede en la interpretación. Porque David siempre decía eso, da lo mismo como, o sea, sí, las voces deben ser entrenadas, las voces deben ser trabajadas, pero hay un momento en el que tú te tienes que desprender de eso y empezar a vivir lo que tú interpretas. Y eso, yo creo que eso es lo más potente que yo me llevo del centro. Cómo manejar tu nivel artístico. Y de verdad fue muy, muy, muy importante. Yo después del centro me fui a... Estuve un año en la Escuela Superior de Canto de Madrid y todavía tengo mi profesora ahí de base, que es Victoria Manso, y ella sacó mucho a relucir, me ayudó mucho a encontrar este discurso artístico, lo que uno tiene para poder entregar, que la técnica es base, que eso no termina nunca de estudiar, uno nunca termina de trabajar, de aprender, pero que lo más importante y lo que más llega es como tu discurso, como tú, como artista. Y eso requiere estar muy centrada en el texto, vivir el asunto, tener muy claro el uso de tu cuerpo para poder interpretar, para poder moverte en escena, ocupar mucha energía. Entonces, todo eso como que se potenció una vez ya saliendo del centro y después llegué a la Escuela Superior de Música Reina Sofía. Yo ahí hice mi título superior, que es como el título universitario que dan aquí, pero allá son 4 años. Y tuve tremenda fortuna de trabajar con grandes, grandes maestros. Uno, Ryland Davis, que murió hace poquito, que él grabó con la Sutherland, un tenor tremendo. Su rol como más importante fue el Ferrando que hizo en el Royal Opera House muchos, muchos años. Tuve la fortuna también de trabajar con Francisco Araiza un año entero, entre que era COVID y no, pero que el nivel artístico que trabajaba él es altísimo, o sea, un nivel de exigencia muy, muy, muy grande. Yo fui muy feliz con Araiza y después trabajé con Susan Bullock, que es una soprano wagneriana que trabajó mucho, mucho tiempo en el Royal Opera House, y ella tiene muchos contactos y nos llevó a mucha gente de mucho nivel para hacernos masterclass. Yo estuve con Marcos Martineau, estuve con otras personas también, Thomas Olemans, que es tremendo. Y ahí el Reina Mif también fue como alimento artístico, porque el nivel que se maneja en el Reina Sofía es muy alto. O sea, no sé, yo iba a ver el concierto de cátedra de mis compañeros de contrabajo y era impactante. Y uno se nutre de todas esas cosas. Por eso insisto que como la experiencia artística que uno tiene mientras estés en un centro de alto rendimiento, de muy buen nivel artístico, ahí uno como que desea poder como expresar así, desea tener un discurso, es muy inspirador. Para mí todas mis instituciones fueron muy inspiradoras y me enseñaron a llevar a cabo el trabajo y darle más calidad. Que más o menos como eso ha sido como mi recorrido por lo institucional.
0: La formación oficial, digamos, y ya en lo
1: Sí.
0: artístico propiamente tal, este año, como yo adelantaba al principio, estuviste acá en el Teatro Municipal haciendo la ópera Don Pasquale, ¿cierto? Y ahora Viaggio Reims. Antes de que nos cuentes un poquito esa experiencia, te quería preguntar, ¿pasa en algún momento que estás en el escenario, por ejemplo, a punto de entrar al escenario? ¿Te acuerdas de ese encuentro con María Elena Guíñez tantos años atrás, cuando ese
1: Mucho.
0: sublime que te dijo?

0: esto es para mí y ahí estás ahora.
1: Mucho. Es un momento que yo tengo súper, súper presente en mi vida, porque es como, es el antes y el después para mí. Pienso mucho en ese momento, como trato de ser como estudiosa, de trabajar mucho en honor a ese momento que la vida me regaló, y también trato de ser muy trabajadora y estudiosa en honor al arte que hago, porque es muy importante, es una responsabilidad muy grande. Y también pienso mucho y agradezco mucho que Rodrigo Navarrete haya estado tantos años en mi formación, que me haya tenido tanta paciencia. Son personas que son clave para mí
0: Claro.
1: y las pienso mucho, mucho.
0: Y ya, y cuéntanos un poquito cómo fue esta experiencia de Don Pasquale y ahora lo que es Viaggio Reims.
1: A ver, para mí, Ignorina fue un desafío total y absoluto porque es un rol que sale un poco fuera como de los roles que yo había hecho antes. Yo el año pasado vine a hacer Musetta Municipal de Santiago e hice Manon de Massenet. Y todos tienen en común un poco que son roles que se cantan de líneas musicales largas, de un tipo de expresividad que va por ese lado. Norina marca la diferencia, ¿por qué? Porque el rol en sí es mucho más chispeante, líneas tiene pocas, es mucho más de silabato, de notas, ta, ta, ta, ta, ta, ta, ta, de mucha coloratura, como todo como muy chispeante, muy que lleva la batuta, y eso se nota mucho en el rol, en el carácter. O sea, Norina es así. Entonces, para mí, vocalmente fue uff, trabajé un montón para poder como sentirme dueña del rol. Y fue un. Norina es una masterclass de canto, de técnica vocal, porque es muy físico, hay que tener el físico muy vivo para poder cantar ese rol. Y tuve que ponerme muy en forma con esto. Entonces, Norina no solo fue un desafío artístico, sino que también fue, vocalmente fue reestructurar mi técnica y decir, ya, aquí hago tal cosa, aquí hago esto. Entonces, después llegar, poder hacer el rol y como vivirlo tranquilamente fue mi logro. De verdad, porque fue muy difícil para mí. Y ya con Corina, yo vuelvo como a mi matriz, que es la línea de canto, las líneas largas, las dinámicas, como más extremas. Es una música, es un lenguaje que es más adapto a mi tipo de voz, pero yo creo que Norina es como mi prueba de fuego, y me alegro mucho de haberla pasado y haberla disfrutado, sobre todo, que es lo más importante.
0: Sí. Bueno, vamos a ir a la segunda parte de música. Vamos a escuchar ahora una obra de un compositor español llamado Antón García Abril, que se llama No por amor, no por tristeza. Luego vamos a ir, esto es un concierto de cámara que diste en la cátedra de canto de Alfredo Kraus en la Escuela Superior de la Música Reina Sofía. Pero no tengo aquí el dato de qué es lo que vamos a escuchar, no, de qué área es.
1: Ah, ya.
0: Y vamos, bueno, vamos a escucharlo y después lo comentamos. Y vamos a terminar con la Aleluya del Exultate Jubilate de Mozart. Vamos a oírlo.
1: Ah, entonces esa pieza que quedó sin nombre es Kein Zustand del ciclo de Mignon de Wolf, que es un concierto que hicimos en el Reina Sofía para la Radio Nacional Española.
0: Eso
1: Y
0: es.
1: quería destacar igual que No por amor, no por tristeza, lo interpreto yo tengo mi dúo de cámara, que es con la pianista Hebe Kerloch, española francesa, que normalmente ya estamos agarrando un poco más de fuerza haciendo conciertos, concursos, y es súper bonita la experiencia de hacer cámara con una amiga y tan buena pianista como ella.
0: Excelente, vamos a oírlo entonces y volvemos.

0: Bueno, sí, hemos llegado entonces al final del programa de hoy. Hemos estado conversando con Ania durante toda esta hora de todo lo que ha sido su carrera, su experiencia y todo. Pero antes de despedirte, Ania, me gustaría que le dijeras al público, a la gente que está escuchando el programa, sé que hay muchos estudiantes de canto, cantantes escuchando. ¿Qué consejo les darías?
1: El primer consejo que se me viene en mente es estudien. Estudien mucho, mucho, mucho, mucho. Y si creen que ya han estudiado suficiente, tienen que seguir estudiando mucho más, porque nunca, nunca hay un límite del estudio. Nunca hay, siempre va a haber un desafío que te va a pillar y que tú tienes que tener las herramientas para poder sortearlo. Y también, yo creo que es muy importante en este, como en este rubro, en la autopercepción y la autoexigencia sin dañarse a uno mismo, que también puede pasar mucho. Pero ser sumamente autocríticos. La autocrítica, el poder decir, yo tengo esto, pero también ser muy consciente de que me falta esto. Me faltan muchas cosas, me falta esto, me falta esto otro. Y por eso es como fundamental el estudio a conciencia, encontrar personas que te guíen bien. Si uno ve que de repente, no sé, hay desencuentros, hay cosas que no son naturales para tu voz, que tú quieras rara, que saber por el bien de tu instrumento y por el bien de tu quehacer artístico, saber cortar y decir, mira, no, e ir por otro camino. No pasa nada, nadie se muere, pero es súper importante ser muy autocríticos y que estudiar, estudiar, estudiar, porque esto no es para nosotros solamente, esto es para la gente, esto es un regalo que uno le hace y como uno regala cosas buenas, uno no puede andar así nomás por la vida. Hay que estudiar mucho, mucho y tomárselo con mucha seriedad. Este trabajo requiere mucho amor hacia el trabajo, hacia la música, hacia el arte y mucha responsabilidad. Yo creo
0: Disciplina.
1: que ese es como el mayor consejo que yo le daría a los cantantes que están estudiando, que están enfrentándose a algún rol o están enfrentándose a cosas más académicas. Yo creo que ese es como el curso a seguir de la responsabilidad. Estudio, mucho amor y mucha seriedad.
0: Excelente, ya saben ya todos los que nos están escuchando, entonces aquí está el consejo de Ania Pinto. Ania, muchas gracias por haber estado con nosotros hoy día. Bueno, la mejor de la suerte en las funciones que quedan de Yayo Reims. Y sabemos por ahí,
1: Perfecto.
0: no nos cuentes nada ahora, pero sabemos que vas a volver el próximo año para otra cosa aquí a Chile, así que ahí te tendremos nuevamente en el programa.
1: Sí. Bueno, solo puedo decir que vuelvo dos veces.
0: Ya,
1: Así
0: espectacular.
1: que
0: Bueno,
1: quedan
0: muchas gracias, Ania. Y
1: muchísimas gracias.
0: gracias a todos los auditores que nos acompañaron hoy y los esperamos el próximo domingo en un nuevo capítulo de La Belleza de Cantar.
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0: 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Te indicamos la hora. Son las 12 horas, mediodía en Chile.
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Este es el compadre Jorge Saldaña, ¿verdad? Gran compositor de allá de México. Le compuso este corrido a uno de los hombres más ilustres, más respetados de la Revolución Mexicana, oiga, don Pancho Villa. ¡Venga! ¡Venga!

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1: Buenas tardes. Sabemos que los diversos personajes de la historia han servido de inspiración para crear famosas canciones que describen los aportes y alcances de su quehacer en el entorno social y político en el cual se desarrollaron. Hoy abordaremos temas que resaltan la labor de personajes chilenos y latinoamericanos relacionados principalmente con la independencia y con las artes. Fue en el año 1959 que Silvia Infantas y Los Baqueanos, junto al coro y orquesta de Vicente Bianchi, editan su disco Música para la Historia de Chile, de la que hemos escogido los siguientes títulos: Canto a Bernardo Higgins, Tonadas de Manuel Rodríguez, La Independencia de Chile y Romance de los Carreras.

Escuchábamos a Silvia Infantas y los Baqueanos junto al coro y orquesta de Vicente Bianchi en Canto a Bernardo Higgins, Tonadas de Manuel Rodríguez, La Independencia de Chile y Romance de los Carrera. Por su parte, el cantautor de la nueva canción chilena, Patricio Mans, recuerda también a dos de los próceres de la independencia, como son Manuel Rodríguez y José Miguel Carrera, en sus famosas creaciones El cautivo de Tiltil y Los Libertadores.

Hemos escuchado a Patricio Mans en El cautivo de Tiltil y Los Libertadores. La nueva canción chilena también tuvo como integrante a otro famoso cantautor e imperdible dentro de nuestro programa, como es el folclorista y profesor Rolando Alarcón, quien en 1966 incluyó en su cuarto LP el conocido tema Doña Javiera Carrera, y por otro lado, el conjunto Cuncumén, que también contó con Rolando Alarcón como director, nos presenta La Cueca Balmaceda, presidente de Chile entre 1886 y 1891.

Hemos escuchado a Rolando Alarcón en Doña Javiera Carrera y al conjunto Cúncumen en Cueca a Balmaceda. Por su parte, Violeta Parra realizó un homenaje a los poetas de mediados del siglo XX con su Cueca de los Poetas, además de recordar a nuestra poetisa ganadora del Nobel tras su fallecimiento con su verso por despedida a Gabriela Mistral.

Escuchábamos La Cueca de los Poetas y Verso por Despedida a Gabriela Mistral en la versión de Violeta Parra. Así como Violeta recordó a varios artistas con sus canciones, fueron varios los homenajes que recibió tras su repentino fallecimiento en el año 1967. El primero que presentamos fue incluido por su hermano Nicanor en la publicación Obra Gruesa de 1969, La Defensa de Violeta Parra, que musicalizó posteriormente el gitano Rodríguez. Y luego difundiremos La Exiliada del Sur, que en realidad es una décima de la propia Violeta, musicalizada por Patricio Mans. Escucharemos entonces la versión del grupo Aquelarre para La Defensa de Violeta Parra y luego Inti-Illimani con La Exiliada del Sur.

Escuchábamos Defensa de Violeta Parra en la interpretación del grupo Aquelarre y luego La Exiliada del Sur con Inti Illimani. Continuaremos el espacio de hoy con el recuerdo de importantes personajes de la historia latinoamericana. Nos repetimos el plato con Inti Illimani, esta vez con su tema Simón Bolívar, destacada figura venezolana de la emancipación de Hispanoamérica, y Nuestro México Febrero 23, que describe la ocupación norteamericana para capturar a Pancho Villa.

Hemos escuchado a Inti Illimani en los temas Simón Bolívar y Nuestro México, febrero 23. Seguimos con la Revolución Mexicana, esta vez en la versión del grupo Quilapayún y el corrido compuesto por Gerardo Núñez, Carabina 3030, que popularizó el actor y cantante Miguel Aceves Mejía. Y finalizaremos el espacio con la interpretación de Illapu para el tema que recuerda a la patriota del Alto Perú que luchó en las guerras de independencia hispanoamericanas durante el siglo XVIII, Juana Azurduy.

0: Escuchábamos al grupo Quilapayún en Carabina 3030 y a Illapu en Juana Azurduy. Finalizamos de esta forma el espacio dedicado a los temas que recuerdan a diversos próceres chilenos y latinoamericanos de nuestra historia. Buenas tardes.
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Mi escuelita de arco iris, con niebla de la mañana, a tus puertas ha llegado un niño que pinta canas. Aquí me trajo mi madre de vuelta de la Smarra, rogando que me admitieran, que perdonaran mis faltas. 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Se van a jugar al río o al cine que hay en la plaza. El profesor, serio y grave, con su mirada traspasa, y luego con un coscacho, ándate niño a tu sala. Ay, quién pudiera volver a estudiar por las mañanas, con la lluvia compañera y los gorriones del alba, pisando con pies desnudos los cristales de la escarcha, jugando al paco ladrón y aprendiéndonos las tablas con los hermanos Centeno, de cabezas coloradas, y con la amenaza candeal de los puños de Adrián Lara,

El rumor de la tarde muere en las voces lejanas y algún profesor cansado sonríe, camino a casa. Si un niño pasa de curso, se hace más grande la patria. Si un niño no va a la escuela, es estrella que se apaga. Mi escuelita 16, la libertad te llamaban. Como han pasado los años, hoy te llaman Alemania, que es el nombre muy hermoso de otra patria muy lejana, que también tiene sus niños en clases cada mañana. Pues donde enseña un maestro está la sabiduría humana, buscando la luz del saber, disipando la ignorancia. Perdonen mis profesores si no traje una manzana, ni tampoco mis tareas. Anoche no dormí nada, me he desvelado pensando en mi patria desvelada. Tenemos tantos problemas y está tan lejos la infancia, pero a mi escuela pequeña la llevo siempre en el alma, con todos sus profesores y todas sus enseñanzas, porque en mí va la campana con su tañir armonioso de sueños y de esperanzas. Ustedes, maestros, ayer me formaron, hoy yo construyo el mañana al lado de muchos niños que ya también pintan canas. A mi escuela y sus maestros, por todo. A mi escuela y sus maestros, por todo.

cantadas en algún disco, y las que no están en el libro, y las que no, se las cantamos esta noche. Dentro de todas las personas amigas que han venido, que son muchas, y yo le agradezco a todos y cada uno el hecho de que nos hayan acompañado con estos 41 años de vida artística, mi madre se fue hace un año y tanto, llegó a celebrar 98 años de vida, pero se me fue mi madre, pero yo siempre también me crié al lado de otra madre, que es la madre que yo conocí cuando era joven, y estudiando en el Liceo Manuel Ponce descubrimos el mundo del teatro, de la poesía, porque ella con su marido, don Fernando, tenían una academia que se llamaba Olimpo, y que después nosotros le pusimos Nuevo Olimpo. Esa maestra que nos enseñó el teatro antes de que fuéramos actores profesionales está presente, la mamita Delia. Párese, mamita, para que la saludemos todos. Maestra de teatro de Jorge Yáñez cuando era un muchacho. Bonita fiesta esta, vamos a salir mañana, sí. Sencilla mujer de pueblo, mi madre vino del sur, escondiendo su inquietud en la punta del pañuelo. 16 años tenía la niña, cara morena, los ojos llenos de pena y una carta que traía. A la ciudad se venía trasplantada de su suelo. De Coilemo eran los cielos que la dejaban llorando. ¿Cuándo regresarás, cuándo? Sencilla mujer de pueblo. Las mujeres campesinas que llegan a la ciudad encuentran la veleidad en la gente santiaguina. La vida capitalina tiene mucho de glamour, pero se corre el albur de sentirse defraudada. Para servir de criada, mi madre vino del sur. Nunca piensa dónde va quien huye de la pobreza. Es más triste la tristeza sin nadie en la soledad. Ella creyó en la ciudad alcanzar la plenitud. Sus sueños de juventud la hicieron dejar su campo y maduró trabajando, escondiendo su inquietud. Se casó con un obrero que le juró su cariño. Con él tuvo 6 niños que ha cuidado con esmero. Yo le nací en febrero para cantar sus desvelos. La pena de mis abuelos, de mi padre, de la vida. Y esa lágrima escondida en la punta del pañuelo. ¿Cuántos años han pasado, madre de mi corazón? Con trabajo y oración a tus hijos has criado. Tienes el cielo ganado. Si existe cosa divina, es la pobreza una espina que encuentra su pasionaria en las madres proletarias como tú, mamá Claudina.

0: Comprenderán que en tantos años hay 25 o 26 discos grabados, cada disco tiene 10 canciones aproximadamente, son 250 canciones. ¿Cuántas vamos? Por eso le dije que tuvieran el cancionero, y vieron a la página. No, pero nos vamos a ir, pero no vamos a ir todavía. No. Vamos a ir, todavía falta el gorro de lana. Mira, y el gorro de lana, que ni hemos pensado en el gorro de lana.
1: Y todo por no saber bailar.
0: También nos falta no saber bailar, pero nos falta una cueca. Yo le voy a pedir a todos los varones que tengan la gentileza de acompañarnos en la muletilla de un pie de cueca que vamos a hacer, que es la cueca del jaboncito. Le pusimos así esta cueca del jaboncito basada en una copla popular que dice: ayer pasé por tu casa y tú te estabas bañando y lo que te quería ver te lo estabas jabonando. Varones.

Muchas gracias. En el último festival folclórico de Viña del Mar, nosotros habíamos hecho una canción sencilla para nosotros, pero se nos ocurrió mandarla al festival porque encontramos las bases en el sindicato de folcloristas. Y esta canción les quedó nada más porque yo la fui a dejar personalmente al Canal 13 y la dejé en la oficina y parece que les dio algo de pudor que la canción no quedara. Yo creo que fue por eso, porque la entregué en la oficina a don Jorge, usted por aquí. Sí, es que traigo una canción para el festival. Ya, dije. Yo creo que por eso quedó esta canción. No sé si ustedes vieron ese festival, pero la canción que eligieron, ¿no es cierto? Entonces, el Canal 13 maneja las cosas a la pinta de ella, ¿no? Pero lo más importante de esto que nos permitió dar a conocer una canción que era la última que habíamos hecho en ese momento y que es un correteado en donde todos ustedes tienen que participar también con las palmas y con su aprobación o desaprobación en el momento dado. Varones, cuando yo le diga que silben a la manera de los varones, por supuesto, silban. Un silbido de admiración. Eso, que entra en el momento dado. Esta canción... Este correteado se llama simplemente Yo quiero bailar contigo.

Sonó bonito eso, ¿eh? Lo vamos a repetir, pero demuestren su malestar, pero chiflen, hagan lo que quieran, ¿eh? No, un momento, yo voy a entrar de nuevo. Pero péguenos bonito cuando yo aprendí a bailar, sea el personaje. Contraté una profesora, la que me enseñó a bailar.

Cuando fue tu casamiento yo te fui a cantar tonadas. Ese es de hombre.

0: Bueno, pues lo pasamos bien, ¿eh? Vamos a descansar un ratito.
1: En el disco La Historia de Jorge Yáñez, donde viene la canción de María Petkovic, que recordamos sin quererlo, y nuestras hermanas nos ayudaron a recordarlo, fue un momento bonito, ¿no? En este disco, en este último disco, viene un tema muy especial que está dedicado a la familia. Especialmente a la familia donde se pierde el dueño de casa. Llega un momento dado en que nuestros padres tienen que partir y tiene que asumir el hijo mayor. Y la mujer chilena, no sé si eran todas las mujeres tan hermosas como la mujer chilena, en vez de ella tomar las riendas, porque es la dueña de casa, le da el pase al hijo mayor y ella se queda atrás afirmando el hogar, apoyando al hijo y a toda su familia. ¡Qué cosa más linda! Se lo dedicamos a todos ustedes. A los que tienen sus padres, cuídenlos. Y a los que no lo tienen, nunca los olviden. Se llama justamente el jefe del hogar.

Ahora el jefe del hogar eres tú, dijo mi madre al despedir a mi padre en el panteón familiar. Y sin dejar de llorar con el alma en embeleso, cubrió mi cara de besos, mirándome tiernamente. Yo la abracé fuertemente y emprendimos el regreso. El camino silencioso contrastaba sin sentido con otros tiempos queridos en que fuimos tan dichosos. Mis hermanos, respetuosos del dolor que allí se deja, cerraron suave la reja del tranquilo camposanto, y yo pensaba entre tanto en lo que dijo mi vieja. Yo sabía que algún día, por más que el hombre se afana, de la noche a la mañana mi padre se marcharía. El viejo siempre decía cuando estaba conversando: la vida se va volando y no todos lo sabemos, que algún día partiremos sin saber cómo ni cuándo.

Se siente un escalofrío comprobar esa verdad. Yo no sé qué ser, papá, si no estás al lado mío. Sé que tengo un desafío por ser el hijo mayor, pero me agobia el dolor de no sentir tu presencia. Yo no tengo tu paciencia, y mucho menos tu amor. No es fácil para la semilla el tener que ser el fruto. Ese destino absoluto sobrecoge y maravilla. Ser piedra para la gravilla es soñar con el futuro, pero yo no estoy seguro de ser como tú el pilar. Y como jefe de hogar no me veo, te lo juro. Sé que me vas a decir cada santo con su aureola que la vida es una sola y la tienes que vivir. Tu manera de sentir la conozco cabalmente. Lo que pasa simplemente es que me siento perdido sin tu amor, viejo querido. Todo se ve diferente. Mi madre se adelantó al llegar a nuestro hogar. Yo me sentí vacilar y ella suave me miró. Luego mi mano tomó como noble consejera de aquella pena primera que sentí cuando era un niño, y con su fuerza y cariño me indicó la cabecera. ¿Cuántos recuerdos sagrados me asaltaron de improviso? Ahora sé que el paraíso siempre estuvo a nuestro lado. Son nuestros padres amados, la esperanza retenida de una infancia ya perdida que jamás ha de volver. Y uno se niega a crecer por miedo a enfrentar la vida. Todos se fueron sentando, mis hermanos y mi madre. Yo en la silla de mi padre seguía reflexionando. Si le seguimos amando, los viejos nunca se irán. Nunca, jamás partirán. Y aguantando mi emoción, di a todos mi bendición. Y empecé a partir.

Recién la Lola, una amiga de WIM, está aquí presente, y el compañero se acordó de Claudio, mi hijo mayor. Yo hago pocas canciones relacionadas con mi vida. Son muy pocas las canciones autobiográficas, aparte de esas décimas para Claudina, el verso de la escuela. Pero hay demasiado material. Y no hago canciones relacionadas con la vida que yo he vivido dolorosamente hablando, porque cuando me acuerdo de Claudio, el Claudio vive todavía en el exilio. Se me aprieta el corazón. Lola lo recordó, tú también lo recordaste. Y nosotros pensábamos que Claudio podía venir después de 30 años de consumado el golpe militar. Nosotros no somos cantores de protesta, ni mucho menos. Somos cantores populares, cantamos los sentimientos, las alegrías del pueblo, sus penas también, sus dolores también. Y queremos recordar a Claudio Yáñez, que si hubiera estado aquí para septiembre, él habría estado feliz de la vida cantando con nosotros por todos los caminos de Dios. Y para recordarlo a él, y a Lola y a todos los compañeros que vinieron también, esta pequeña canción, que no sé por qué yo le puse Corrido por Salvador.

0: Muchas gracias. Queremos decirle a la gente que no es de izquierda, que está en esta sala, que para el 18 fuimos a cantar a la Florida y en primera fila, así como ustedes, estaba el alcalde de la Florida, ¿cómo se llama?
1: Salaquet.
0: ¿Cierto? Para el 18, entonces yo le dije, señor alcalde, ¿puedo pedirle una canción para cantar una canción que a mí me gustaría? Está dedicada a todos los presentes, por supuesto, a los que la quieran escuchar. Y canté esta canción. Y el alcalde, ¿sabes lo que hizo? Se subió al escenario, me abrazó y dijo, estos son los gestos que necesitamos nosotros. Sí, señor alcalde, le dije yo, estos son los gestos. Jorge, usted viene el próximo año. Mire, sin querer, encontré pega. Sin querer, queriendo. Haciendo patria, ¿eh? Oye, tenemos tantas canciones ya, pero nos vamos a ir. ¿Hagamos el gorro de lana y nos vamos? Ya, hagamos el gorro de lana, ¿no? Ya.

0: un brindis.
1: Yo brindo por la mujer, madre, esposa y compañera, la que da su vida entera cuando la saben querer. Debiera el hombre saber que ella siempre prefiere, más que joyas y placeres, un amor que no abandona, respeto por su persona y por todas las mujeres.

Brindo, dijo un profesor, maestro, por la pizarra y la tiza, por mi sueldo para la risa, siendo yo un educador. Los momentos de dolor o dramáticos apuros los borro con lo más puro, que es la risa de la infancia, pues yo tengo la ganancia de estar sembrando el futuro.

noches. Muchas gracias. Gracias por haber venido y haberme apoyado una vez más. Gracias en estos 41 años de vida artística. Un abrazo grande y cariñoso para todos. Muchas gracias. Muy amable. Gracias.

hijos. Hemos presenciado un espectáculo de más de 2 horas. Amigos, este es el aplauso para un artista nacional. Este es el aplauso para Jorge Yáñez.

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señoras, señor, señoras y señores, para nosotros de verdad es un honor tener tremendo que presentar honor en este escenario, aquí sí, hoy día, cierra con un broche de oro, ahí está, el chaqueño Palavecino.

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Jóvenes de mi tierra, escuchen, por favor. 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

motivo será que no aceptan la riqueza de esta expresión natural, que va creciendo,

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En FM, Universidad de Magallanes, indicamos la hora de este momento. Exactamente las 16 horas.

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En FM, Universidad de Magallanes, indicamos la hora de este momento. Exactamente las 17 horas.

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1: Gracias. Quería presentar a los músicos. En batería, Sergio Ojea. Un aplauso ahí, Sergio. En bajo, Álvaro González. Luis Velázquez en guitarra. Víctor Díaz en piano. Gracias. Vamos a tocar una balada. Se llama Someday My Prince Will Come. Eso significa: algún día mi prince llegará.

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Buenos días. Mazapán es un grupo que ha marcado un hito dentro de la música infantil desde sus inicios en los años 80. Integrado por exalumnas de música de la Universidad Católica, fueron los inicios de una generación que comenzó a salir del estudio de grabación para realizar presentaciones en vivo y algunos más afortunados incluso programas de televisión.

7 fueron las integrantes originales que partieron con el proyecto Mazapán, presentando la música que ha acompañado a los pequeños auditores de varias generaciones. Ellas son Cecilia Álamos, Victoria Carballo, María de la Luz Corcuera, Carmen Lavanchí, Verónica Prieto, Michelle Salazar y Cecilia Echeñique. En la actualidad se mantienen 5 de las integrantes originales, sumando los aportes de los hijos de algunas de ellas y también la participación de artistas invitados. Estamos escuchando uno de los discos de antología de la música de Mazapán.

El repertorio del grupo está basado en canciones originales, así como la recopilación de obras que signifiquen un aporte al mundo infantil y al patrimonio musical en general, con arreglos que no solo estimulan la musicalidad, sino también la imaginación y el sentido creativo de los niños y niñas. Mazapán ha estado en los principales escenarios chilenos y latinoamericanos. Además, gracias a las gestiones del Ministerio de Relaciones Exteriores, viajaron a Estados Unidos en el año 1993, presentándose en Washington, Miami y Nueva York, donde tuvieron la oportunidad de cantar en la Sala Baile del Carnegie Hall. El grupo cuenta con varias producciones que se dividen en libros, material audiovisual y cerca de una veintena de CDs. El último de ellos, La Ballena Filomena, fue editado el año 2019. Cerrando el espacio, los invitamos a escuchar parte de este disco.

0: De esta forma estamos finalizando el espacio de hoy con La Ballena Filomena, el último disco del grupo nacional Mazapán. Nos volvemos a encontrar el próximo domingo en este mismo horario. Buenos días.
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3: Hola a todos, bienvenidos a un nuevo capítulo de La Belleza de Cantar. Como todos los domingos, estamos aquí en Radio Beethoven, gracias a Fundación Ibáñez Atkinson y Red Coral. Encantados de recibirlos en este nuevo capítulo, donde continuaremos hablando, ¿cierto?, de lo que hacemos, intentamos hacer todos los domingos, de introducirnos más en el mundo de la música, sobre todo del canto, a través de sus propios protagonistas, quienes son los actores y responsables de que la música actual, la música clásica actual de nuestro país, hoy exista. Hoy nos acompaña un tenor chileno que ya está radicado hace bastante tiempo en Europa, que nos va a contar toda su historia y su trayectoria. Le damos la bienvenida a León de la Guardia. León, bienvenido.
4: Hola, ¿qué tal, Andrés? Muchas gracias por la invitación.
3: No, gracias a ti por estar con nosotros. León,
4: cuéntame.
3: Quiero partir como partimos siempre acá. ¿Cómo León de la Guardia se convierte en León de la Guardia?
4: Bueno, yo creo que se gesta todo con mi hermana Maricel Martínez. Ella, digamos que fue la que comenzó este camino de la lírica y para mí fue súper impactante porque ella cantaba boleros antes y cantaba siempre súper bien y ganó concursos también con los boleros y todas esas cosas. Y cuando ella entró al conservatorio a estudiar y de repente yo escuché el cambio de la voz y esa cuestión me pareció increíble y cómo un cuerpo podía emitir un sonido tan grande y tan diferente también.
3: ¿Y esa era la primera vez que tú escuchabas una visión operática, por decirlo así, lírica?
4: Sí, mi papá me llevó al Teatro Baquedano en esa época.

0: no sé si todavía seguirá llamándose así, había una cabina murada y en mi casa sí se escuchaba música clásica, pero es que la música, la ópera, digamos, en especial, lo que impacta es escucharla en vivo, o sea, cómo se comporta la vibración, o sea, lo fuerte que sale, y eso es lo verdaderamente impactante. Y además yo tenía muchas ganas de hacer algo notable en mi vida, o sea, eso que esa era mi ambición, tratar de hacer algo bien hecho, o sea, eso era, porque me iba muy mal en el colegio, entonces, pero yo siempre fui ambicioso, y bueno, jugué balonmano por la selección nacional y gané una medalla a nivel panamericano, sudamericano, pero digamos que yo no me sentía unido tanto al deporte como fue el caso de mi hermano gemelo, y yo me tiré por el lado del arte porque siempre había algo en mí, o sea, yo me iba muy mal al colegio y yo muy mal, repetí tres veces y de verdad mal, pero yo, por ejemplo, leí toda la obra de Neruda en el colegio, o sea, no es que no me interesara nada ni que era mala, una mala, digamos, yo leía y sí, no estudiaba.
1: Tenías intereses distintos, tenías intereses que iban por una línea más paralela, ¿cierto?
0: Nunca tuve problemas con profesores, por ejemplo, o ese tipo de cosas, ¿no? Siempre nos trataron bien y bueno, algunos les caíamos mal seguramente, pero la gran mayoría nos ayudó a pasar el mal trago que para nosotros significaba el colegio. Entonces, entré por esa cuestión y empecé a estudiar con la Nora López. Y digamos que la Nora López fue una de las que me ilusionó, digamos, porque la Nora...
1: Ya, o sea, a ver, aquí claramente, tú cuando eras adolescente, seguramente, o no niño, sino que más adolescente, tenías una personalidad que tenía inquietudes más artísticas, ¿cierto? Claro. Pero que tú no encontrabas cómo, por dónde desarrollarlas, tal vez ni siquiera sabías que querías en algún minuto desarrollarlo por ese lado, y de repente te encuentras con lo que viste en tu hermana, ¿cierto? Cuando dicen esto, que escuchas la visión más lírica de su voz, te atrae eso y empiezas a explorar por ese camino, y llegas a Nora López. ¿Cuántos años tenías tú ahí?
0: Yo tenía 17 años, 17, 18 años.
1: Ya, y ahí partiste estudiando con ella.
0: La Nora era una cantante natural, o sea, era una, bueno, ha sido una de las más grandes sopranos de nuestra historia, las grabaciones son testigos de ello, pero era una cantante muy natural, entonces ella trataba de explicar más o menos lo que hacía y lo hacía bien, pero... Claro, o sea, yo empecé como barítono, de hecho. Pero bueno, yo sentía problemas que no veían los demás en general, y eso fue una constante en todos estos años. Fue una constante de ver de que los tenores tenían problemas que yo no tenía y yo tenía problemas donde los otros no tenían. Esa era la sensación siempre.
1: ¿Y qué tipo de problema, más o menos?
0: Mira, porque yo siempre tuve potencia en la voz, siempre fue una voz potente, pero sin agudos, sin ni un agudo. O sea, yo tenía hasta un fa. Y para que la gente se haga la idea, si es que no se sabe, un cantante de ópera necesita alrededor de 2 octavas. Con 2 octavas se pueden cantar, y yo tenía media octava. O sea, tanto así que después, cuando dejé a la Nora y me fui al Conservatorio de Valparaíso, la profesora ahí dijo, o sea, no sé qué te voy a dar porque no podéis cantar ni las arias antiguas, o sea, y era verdad, o sea, no fui el que llegó y tenía talento y todos dijeron, no, y este va a ser carrera, no, todo lo contrario, sí que había un buen instrumento porque es verdad que el color de mi voz es particular y siempre en todos los profesores que tuve, eso era un plus, eso siempre fue un plus, o al menos eso me hicieron ver. Pero sí, la tesitura muy corta, y además mi laringe tiene algunas particularidades, que por ejemplo yo no suelo, o sea, no hago gallos, a mi voz no le salen,
1: no se quiebra,
0: se bloquea, entonces no emite sonido nomás, o sea, llega un momento en que si es que estoy cantando mal, ya no me pasa eso, pero me pasaba muchísimo, que es que de repente iba cantando y de repente ya no.
1: Te quedas mudo.
0: No, se cerraba la faringe, yeah. Entonces es como un espasmo, yeah. Y un estado de cansancio tan, tan heavy.
1: Como un calambre.
0: Sí, exacto, mucho más parecido a un calambre, y es como tratar de levantar una pesa de 500 kilos. Claro. Entonces, y yo me acuerdo de hacer ese análisis, y decía, pero si yo en el deporte voy a las pesas, agarro, y es como que, o sea, ¿cómo no voy a poderme estar en la laringe que es tan chica y solamente funciona con aire? Es que no puede ser. Y bueno, y entonces todas estas preguntas aparecían en esa época y no encontraron respuesta en Chile, digamos.

0: ¿no? Aunque todos me, o sea, la Alke Scheffel también me intentó ayudar muchísimo. Ella ha sido también una pieza clave en toda mi carrera. Incluso ahora, yo cada vez que voy a Chile, yo voy a trabajar con ella y la respeto infinito, su método, su forma de enseñar, su respeto por la música, su amor por la música. O sea, ella ha sido una influencia en mí muy, muy grande. Pero yo ahora le puedo entender, antes, o sea, con la tesitura tan corta que tenía, era muy difícil. Entonces yo sabía que tenía que tomar otro camino, ¿no? Lo intuía.
1: ¿Y cómo lograste extender esta tesitura? ¿Cómo lograste ampliar tu registro?
0: Bueno, o sea, esto fue un dramón porque yo, o sea, partí como barítono, pero rápidamente los maestros empezaron a decir de que probablemente no era barítono. Y entonces, bueno, sí, y mi hermana me dijo una cuestión clave también, me dice, pero a ver, a mí cuando me encontré en esta encrucijada, me dice, mi profesor en esa época me dijo, ¿qué te sentís tú? ¿Qué sentís dentro de ti? ¿A un tenor o un barítono? Y dije, bueno, la verdad que siento un tenor, pero no, bueno. Pero no sé, nunca me sentí un tenor romántico, así como de Traviata Bohème. Nunca me sentí así, en mi interior, ¿eh? Así, en ese sentido. Pero bueno, tuve que irme de Chile porque no encontré a nadie que me ayudara a resolver ese problema, porque yo estaba obsesionado con la técnica porque yo sentía unos problemas reales. O sea, por ejemplo, yo decía, ¿pero qué pasa en la laringe, a nivel del cuello, a nivel de la laringe? ¿Qué es lo que está pasando? ¿Qué es lo que pasa ahí? No, no te preocupes de eso.
1: Tú querías entender el mecanismo fisiológico, que es lo que pasa fisiológicamente con la laringe. Y claro, y en general el canto se trabaja más en sensaciones, en relación a sensaciones, que es mucho más abstracto a veces.
0: Totalmente abstracto, además no vemos lo que está pasando adentro, hay muchísima musculatura involuntaria, pero bueno, yo en esa época no sabía nada, yo quería simplemente entender cómo funcionaba, porque yo decía, esta cuestión no puede ser tan diferente al deporte, uno sabe que haciendo esto, el resultado es esto, y si otra gente lo ha hecho, quiero decir que yo lo puedo hacer. Entonces, esa era la lógica, porque te voy a decir una cosa, si yo en esa época, o incluso 6 o 7 años después de eso, que yo me fue muy difícil, alguien me hubiese dicho que yo iba a poder adquirir la tesitura, yo habría dicho que es imposible, que es humanamente imposible. Todo lo que era yo, todo lo humano, todo lo físico en mí, me decía que llegar a esas notas era imposible, y no lo era.
1: ¿Y por qué seguiste entonces si creías que era imposible?
0: Bueno, porque creía en mis profesores, básicamente. Creía en la gente que estaba afuera y tenía las grabaciones de voces más oscuras que la mía, como por ejemplo la de Ramón Vinay, que lo lograron. Entonces yo decía, o sea, habían referentes de éxito. Entonces yo decía, y de hecho, o sea, en todo este conflicto me fui a un doctor que en Italia, un especialista, a que me dijera qué pasaba ahí, ¿no? Si es que había algún problema fisiológico, porque yo de verdad sentía problemas que, o sea, yo veía cantantes, tenores, en particular, en los barítonos no tanto, pero que cantaban muy mal, muy mal, pero terminaban las arias, las terminaban y el agudo no estaba mal, o sea. Y yo decía, o sea, yo canto así y que no duro ni 3 compases, o sea.
1: Claro, tú querías resolver si es que esto era un problema fisiológico o era un problema técnico, que había una falta de cierta técnica que aún no dabas con ella.
0: Exacto. Y mira, en general es un problema siempre técnico, pero yo siempre digo, o sea, cuando un cantante tiene un problema, son siempre 3. Uno puede pensar que los problemas son infinitos, pero no son infinitos los problemas, son 3. O es físico, o es emocional, o es intelectual. Entonces, ahí se expresa un montón de matices, pero hay 3 focos nomás. Y mi foco estaba en el lado físico, o sea, que sí, el intelecto, yo necesitaba datos para entender qué pasaba, porque yo no soy un cantante natural, nunca lo fui, y claro, y hay gente, muchos de los cantantes naturales dicen, no, yo no soy un cantante natural, porque... Pero es que la realidad es que si una persona estudia durante 4 años y ya debuta en la ópera, es que es un cantante natural, porque o sea, desarrollar la tesitura es muy difícil y después hay un montón de cosas, porque hasta los 28, 29 años, digamos que funciona el instrumento y sobre todo hay una cosa que es muy técnica y tal vez no vale la pena entrar en eso, pero yo me doy cuenta cómo muchos cantantes se apresuran a debutar y a cantar y a hacer una carrera y ser famoso, y es muy peligroso porque de verdad que si yo me comparo hace 5 años atrás, incluso 6 años atrás, la técnica que usaba y lo convencido que estaba de que esa técnica

0: funcionaba. Y después, por una serie de experiencias, me di cuenta que no, y cambiarla fue un dificilísimo. O sea, y entonces muchos tienen crisis alrededor de los 30 y tantos, y la mayoría no sale de esa crisis. Es como que se olvidan de cantar.
1: Oye, y ya, entonces te fuiste de Chile. ¿A dónde te fuiste?
0: Bueno, me fui a Barcelona, estudié en el coro joven del Palau de la Música catalana, y después empecé a buscar maestros, y nada, eran siempre lo mismo. Todos estaban obsesionados con la máscara, y yo no, ya dejo eso claro, que yo no soy un cantante de máscara, ni creo en la máscara. Y, o sea, hay una vibración ahí, se genera algo, se siente algo, pero no es un foco técnico. O sea, si una persona intenta llevar la voz a la máscara, va a empujar, si es que, y la laringe al tarde o temprano se va a terminar subiendo. Entonces, sí, hay una sensación, pero yo siempre consideré que eso tenía que ser pasivo, porque eso es hueso. No, ¿cómo voy a mover eso? No hay nada que podéis mover. O sea, lo que podéis mover es la lengua, la mandíbula, la laringe, la faringe, el diafragma, los intercostales, todas esas cosas las podéis mover, el resto no podéis. Entonces, ¿cómo va a ser eso técnica? ¿Cómo se le va a llamar técnica a la caja de resonancia de una guitarra? No tiene sentido. Entonces yo, a cada profesor que iba, me decía la máscara, la máscara, la máscara, y yo lo intenté, lo juro por Diosito Santo, que lo creí, y creí que yo estaba mal y que tenía que lograr esa sensación y tenía que llevar, pero no me funcionaba, y no tenía agudos y, no, y nada. Hasta que me hablaron de un hombre que se llama Fernando Melgar, que está en Andalucía, en Málaga, y me dijeron que había un hombre loco por allá perdido que hablaba sobre una técnica súper diferente y que hablaba de cosas diferentes. Y dije, bueno, voy a ir a verlo. Así que agarré, me fui para Málaga y estudié con él, y él hablaba cosas loquísimas, ¿no?
1: ¿Pero cómo qué? A ver, ¿por qué era tan loco?
0: Mira, muy, muy espiritual, o sea, muy abstracto y muy espiritual. Él decía, por ejemplo, que hay que hacer sin hacer, que la vibración que nosotros usamos no la expulsamos, sino que nosotros conectamos con esa vibración. Uno abre la boca y lo que hay que tratar de conectar es con la vibración que ya está afuera. Entonces el camino no es hacia afuera, es hacia adentro. Entonces uno tiene que cantar hacia adentro, no hacia afuera. Y bueno, y eso encajaba con otras, con cosas que se dijeron en el pasado, como bebe la nota o aspira la nota, cosas que son también muy técnicas. Pero él lo planteaba desde un aspecto súper espiritual. Entonces decía, no hay que, tú, el único objetivo es ser un canal de algo que ya está pasando antes, una vibración que está en el universo. Entonces, todas esas cosas que parecen muy locas y que no nos van a llevar a ninguna parte, él, por ejemplo, decía cuestiones como, bueno, pueden parecer risa, pero a mí me impactaron en su momento y todavía lo recuerdo mucho. O sea, él me decía, ¿sabes lo que son los agujeros negros? En una clase, ¿no? Entonces me decía, ¿qué? Me decía, son la mente del universo. Y cuando escuchaba estas cosas, como que mi mente se expandía y logré una perspectiva del canto que no era la máscara. Que no era algo tan superficial como, no, o sea, que como mascar una manzana, no, era otra cosa. Tenía que ver con lo misterioso, con el universo, con la física. Él hablaba que el canto no se puede proyectar en la máscara porque lo que hay que generar es una progresión geométrica de la vibración. Y eso se provoca dentro, no fuera, y no se provoca de ninguna manera en la máscara. De hecho, hay experimentos que se han hecho tapando todas las fosas que hay en la supuesta máscara y la vibración no cambia en absoluto y los decibelios tampoco. Entonces, no es verdad que la proyección pasa en la máscara.
1: Oye, y ya, pues con toda esta técnica como cósmica...
0: Bueno, con eso desarrollé hasta el si bemol.
1: ¿Ya?
0: Y pude debutar con 24 años y debuté con el Don José. Ahora, lo que me pasaba con esta técnica tan abstracta era que a veces cantaba súper bien y a veces cantaba fatal. Y no me lo podía explicar por qué. O sea, había, a veces los agudos eran fácil como cualquier cosa y a veces simplemente era imposible. Entonces, no, y yo le preguntaba, ¿pero qué responde? No, es que esto es que hay que ejercitarlo, hay que mantenerse conectado. Entonces llegó un momento en que ya no era suficiente. O sea, yo necesitaba consistencia. No podía, evidentemente, como cualquier profesión, uno no puede ser a veces bueno y a veces simplemente inútil, ¿no? Entonces, bueno, empecé ahí el camino, me fui a donde un tenor español, no voy a decir su nombre por no perjudicarlo a él, pero fue lo peor que me pasó, y él tenía una antitécnica, decía que había que mantener el paladar bajo, la laringe alta y suelta, y que todos los sonidos

0: tenían que ser abiertos y con eso volví a tener media octava.
1: ¿Y él con esa técnica cantaba?
0: O sea, él hizo carrera, cantó incluso en el Metropolitan, pero no bonito. Eso primero, no cantaba bonito y él era pura naturaleza, o sea, pura naturaleza. Esas notas estaban ahí nomás.
1: Ya, en el fondo él tenía una impostación natural, era un talento natural y de alguna forma no sabía bien cómo hacía lo que hacía.
0: Claro, si Andrea, al final esto es una cuestión de... Hay gente que tiene las octavas, punto. Y, por ejemplo, se hablan de ciertos cantantes, tampoco voy a decir los nombres por no... porque son dioses, ¿no? Pero hay cantantes que se dicen que son muy técnicos, pero no lo son. Son cantantes naturales que encontraron una forma, pero no se puede decir que son cantantes de verdad técnicos, porque no enseñaron su técnica, no pudieron traspasarla, lo intentaron y no salió ningún cantante de esos cantantes, porque es que sencillamente los conceptos simplicistas, como por ejemplo que todo está en la máscara, perjudica a muchísimas generaciones y lo sigue siendo.
1: Oye, vamos a ir a la primera pausa musical antes de ir a la audición. Porque hoy día vamos a oír el repertorio que estás cantando actualmente, que es nada más ni nada menos que Wagner. No cualquiera llega a cantar ese repertorio. Entonces, después te quiero llevar un poco a ver cómo llegaste, cómo desarrollaste la técnica de tal forma que hoy día te permite cantar ese tipo de repertorio. Vamos a oír entonces aquí una selección de arias de la ópera La Valquiria en esta primera pausa musical. Vamos a oírlo y volvemos.

Bien, estamos de vuelta aquí en La Belleza de Cantar, conversando con León de la Guardia. León, entonces antes de ir a escuchar lo que acabamos de oír, ¿cierto? Esta selección de la Valquiria, te dije que te quería llevar un poco a eso, porque nos has contado que tu camino fue bastante difícil porque te costó dar con la técnica necesaria para poder desarrollar tu voz, que en un principio tú nos contabas que era una voz chica, por decirlo de alguna forma, con una extensión tonal muy, muy, muy limitada, pero de alguna forma te fuiste abriendo el camino, probando por distintas partes para poder desarrollar una voz propia, ¿cierto? Con una tesitura que te permitiera abordar el repertorio. Pero hoy día estás cantando un repertorio wagneriano, ¿ya? Que dentro de la lírica se sabe, o sea, son muy pocos los cantantes que pueden abordar ese repertorio.

0: repertorio. En muchos casos, bueno, porque es un repertorio extenuante, ¿cierto? Es de mucha potencia, de mucho volumen, obviamente, donde se necesita un caudal grande y donde se necesita aguantar todo el tiempo que te exigen las óperas de Wagner estar cantando. Son obras largas, qué sé yo. ¿Y cómo llegaste ahí?
1: Bueno, o sea, yo después de que ya debuté, hice ópera, perdí la voz, entre comillas, en el sentido de que paré y empecé de nuevo a revisar la técnica y llegué a Michael Rhodes, que fue el maestro de Jonas Kaufmann, y por primera vez escuché algo que no fuera La Máscara, ¿no? Y que me ayudó a desarrollar otro camino. Después tuve un maestro italiano que se llama Antonio Canangelo, que también me ayudó muchísimo, que fue el último discípulo de Mario del Mónaco, y él también me ayudó a algunas cosillas, pero tampoco pude entender hasta que llegué a esta otra maestra, que es una mezzosoprano que se llama Laura Prioli. Y ella me enseñó una técnica bien, bien muscular, súper muscular. Además, ella hace maquetas y todo sobre la laringe, etcétera, ¿no? Y ella me mostró un camino. Y ese camino sacó de mí, porque yo hacía los agudos mixtos, que es como la gran mayoría de los tenores las hacen hoy, que en el agudo hay como un poco de falsete, por decirlo de alguna forma, ¿no? Y es fácil.
0: Claro, para que la gente entienda, la mixtura es cuando se logra esta mezcla entre la voz de pecho y la
1: Claro.
0: voz de cabeza. La voz de cabeza se podría decir que es como el falsete.
1: Exacto. Y yo me costó mucho encontrar el mixo, lo encontré y por eso canté Bohème, etcétera. Pero me di cuenta que el rédito que me dejaba no era la voz, la tenía que empequeñecer muchísimo porque tenía que hacer como una especie de golpe de glotis para poder hacer esa nota. Y entonces, bueno, bien, pero el público no estaba tan entusiasta. Entonces yo dije, aquí algo pasa, que esto no está bien. O sea, además no me siento libre cantando. Siento que la voz está en la laringe. Ahí se entiende. Y todos los libros que leí sobre canto, de la Tetrazzini, Caruso, Jerome Hines, o sea, todos los libros que hablaban sobre técnica, nunca dijeron que la voz se sentía en la laringe. Entonces decía, aquí algo hay mal. Entonces, esta maestra me llevó por este camino, muy muscular, pero al final liberé y yo ya no hago ninguna nota mixta, todas las hago de pecho.
0: Con voz
1: Cuando
0: plena.
1: plena, con toda la voz, o sea. Y cuando apareció esta voz, mi maestra me dijo, uff, esta voz dice, yo creo que hay que llevarla por este camino, porque empezó a oscurecerse un poquito más y era una voz violenta, por decirlo de alguna forma, o sea, violenta. O sea, yo canto una tosca y cuando digo tosca, nos da una sensación de amor, por decirlo de alguna forma, ¿no? Entonces, ahí la maestra me dijo, mira, ándate a Viena, donde Jendrik Springer, que es el Studienleiter de la Ópera Estatal de Viena, y que él te escuche y él te diga, porque él es asistente de Tielemann, de Christian Tielemann en Bayreuth, y ha estado en Bayreuth un montón de temporadas, él te va a decir si esta voz es para Wagner o no. Me dice, yo creo que es para Wagner. Entonces fui donde él, preparé un aria, me fui a cantársela, se la canté, y él me dijo que en 20 años nunca había escuchado a alguien tan con una vocalidad como la mía para afrontar este repertorio tan afín, con un match tan perfecto. Entonces me dijo, yo te aliento a que cambies el repertorio y te especialices en Wagner porque tenés todo lo que se quiere de un Helden tenor. Y además me dijo, están prácticamente extintos. Entonces me dijo,
0: ¿Y qué sentiste tú en ese minuto?
1: bueno, es que lo que pasa es que yo llegué ahí, yo le dije, mira, tengo una familia, o sea, es de verdad una decisión súper importante. Entonces yo estaba un poco con las lágrimas porque yo quería asentarme en algo hace muchos años y en la ópera italiana nunca me asenté, ¿no? Nunca canté
0: No
1: una ópera.
0: sabías cómo.
1: No, nunca canté una ópera italiana y dije, ay, qué alegría, ¿no? No, siempre fue difícil porque yo siento el pasaje, lo siento en el do, ¿me entendí? Entonces, los tenores que se sienten en general en el fa sostenido ya está pasado, pero en el fa y las turbulencias a veces en el mi, yo en el do siento turbulencias heavy. Entonces, a mí hacer todo un canto en el do, re, mi, uff, me cuesta. Entonces, bueno, este maestro me dijo de hecho que mi laringe era de barítono y que las cuerdas eran de tenor y que por eso probablemente porque tengo una epiglotis que tiene forma de omega y bueno, y que esto dificulta la emisión, bla, bla, bla, pero que le da color a la voz y bueno. Y entonces, a partir de ahí dije, bueno, voy a empezar, así que me metí en curso de alemán y bueno, dije, bueno, voy a necesitar dinero porque tengo que cancelar lo que tengo. Además, justo vino la pandemia, lo cual
0: La pandemia, claro.
1: me vino hasta bien, y nada, pues me fui a Chile y bueno, hablé con

0: la Fundación Ibáñez Atkinson, que para que me tendieran una mano y me dieron una beca que yo creo que no tiene precedentes, porque ha sido, o sea, sí, sin eso habría sido imposible seguir en el ruedo, y también la Fundación Richard Wagner Chile, que también me ayudaron. Sí. Así que eso ha sido fundamental en esto.
1: ¿Y hoy cómo está la cosa? ¿En qué estás?
0: Bueno, ya tengo preparado el Parsifal, tengo preparada la Valkyria entera, el Parsifal entero, el Loge también de Das Rheingold, también lo tengo entero, y ahora estoy montando Siegfried, y espero que en unos 4 meses tener todos los tenores del ciclo, pero no lo digo como para cantarlos ya, yo no voy a cantar un Siegfried ahora, voy a esperar, evidentemente, pero es que las óperas de Wagner no se pueden aprender en 4 meses. O sea, yo una ópera italiana la puedo aprender en un mes, sin simple, pero Wagner necesita un año porque claro, son infinitas sutilezas, es muchísimo canto, o sea, son horas de texto, horas de puro texto en alemán, donde cualquier sutileza manifiesta, o sea, una persona piensa que una voz grande puede llegar y cantar Wagner, es que no es así, no funciona así. Es una música una música extremadamente sofisticada y muy intelectual, que requiere un estudio casi monástico. O sea, y así que estoy en eso, estoy completamente abocado al estudio. Ya monté estas 3 óperas, que no me costó poco, tengo que decirlo, que venir acostumbrado al repertorio italiano y de repente meterse con las melodías que parecen incluso al principio muy poco intuitivas de Wagner, después, claro, ya es un vicio y yo me he transformado. O sea, tengo que decir, la música de Wagner me ha transformado a mí como ser humano. O sea, y noto que ahora es una adicción, yeah, escucharlo, tengo que sentirlo, la orquestación y también, bueno, la filosofía que hay detrás, las historias que son tremendamente entretenidas. Yo soy amante de la ciencia ficción, además, y está mucho más cercana a la ciencia ficción y a la filosofía, muchos aspectos religiosos también, que yo también soy una persona que no voy a la iglesia, pero soy una persona también que está muy interesada en los textos religiosos antiguos y en la filosofía. Entonces, resuena muchísimo más con mi personalidad, con mi carácter y me siento en casa. O sea, yo cuando canté la primera aria de Wagner me dije, Dios mío, o sea, pensar que esto estuvo siempre aquí y nunca...
1: Claro, o sea, te sientes, encontraste la horma de tu zapato.
0: Ahora necesito encontrar simplemente una gente que se atreva a darme la oportunidad, porque para un latino cantar Wagner no se da mucho. Entonces, y ahora tuve la respuesta aquí en Barcelona de esta agencia, que es la agencia más importante de España, y me fue muy bien. Vamos a ver qué pasa. Lo que pasa es que el mercado español es muy, muy chiquitito en Wagner. Y ahora tengo otra agencia interesada en Austria, que espero que vaya bien, y tengo otra en Alemania, que en septiembre, en teoría, voy a audicionar para ellos dos. Entonces, estoy ahí, estoy listo, estoy preparado para el ruedo, o sea, ya preparado. La pronunciación le falta un pelín, pero estoy listo, o sea, me siento muy preparado.
1: Bueno, vamos entonces ahora a la segunda pausa musical, ¿cierto? Aquí vamos a escuchar un área de la ópera Parsifal de Wagner y después un área de la ópera Sansón y Dalila de Camille Saint-Saëns. Uh-huh. Esto es un repertorio distinto. Vamos a oírlo y después volvemos.

0: Bien, estamos de vuelta entonces, ya estamos llegando al final del programa de hoy. León, muchas gracias por el tiempo que nos dedicaste, por todo tu historia y que compartiste con nosotros. Así que muchas gracias por tu tiempo.
1: Gracias a ustedes, gracias Andrés, te paso. Hasta la próxima.
0: Hasta la próxima y a todos nuestros auditores que nos acompañaron hoy, muchas gracias como siempre por su sintonía y los dejamos invitados para la próxima semana en un nuevo capítulo de La Belleza de Cantar. Chau.

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